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1: Hola, bebé. Buenos días, buenos días, buenos días. Buenos días, familia. ¿Cómo están? Felicidades. Hoy programación Día del Padre, así que vamos a saludar a todos esos padres en este programa especial que vamos a estar llevando a cabo acá en tu preferida 104.5 FM. Así que buenos días, ¿qué tal? ¿Qué tal Oriente? ¿Qué tal la gente de todo el estado Monagas que está reportando la sintonía por tu preferida 104.5 FM? Gente que están en toda Venezuela también conectado de forma digital por la radio, por medio de tu preferida, pa' encima. Y bueno, aquellos que están conectados también en el portal del periódico de monagas.com. Así que saludamos a aquellos que van en el carro, que están en la casa, que se están levantando, que ya la esposa, los hijos se levantaron a hacerle el cafecito, el desayuno. Bueno, yo hoy inicié haciéndome mi cafecito de costumbre.
2: ¡Ay, qué emoción!
1: Porque estaba un poco distante de mis chamos, pero ya ellos ya vienen hacia casi el centro. Y bueno, definitivamente siempre la pasamos bien y ustedes espero que también en este día especial, Día del Padre. Así que felicidades para esos padres que día a día se esfuerzan por mantener viva esa esperanza, esa fe y sobre todo también esos valores, principios en nuestros hogares, que es el que lucha por mantener en la casa el pan de cada día. Pero hay que recordar que Dios siempre es el proveedor, Dios es el que nos da la fuerza. Así que vamos a pedirle nosotros como padre a Dios que nos renueve esa fuerza, porque los hijos son los motores de nuestras vidas. Por ello es que nosotros luchamos, por eso hoy es que nosotros seguimos avanzando. Muchas veces dejamos de comprarnos quizás algo de valor para nosotros, para darle a nuestra familia. Eso lo hace un padre responsable. Así que felicidades. Y siempre he dicho que padre tampoco es todo el mundo. Padre tampoco es todo el mundo. Padre es el que está pendiente de los chamos, que está en las buenas, está en las malas, que se enferma el muchacho y ese es el que está allí pendiente, el que los lleva al colegio, que de pronto no le da chance de llevarlos todo el tiempo, pero por lo menos hace lo imposible un día llevarlo y compartir con él o con él o ella en el colegio. Así que bueno, vamos a felicitar a todos aquellos padres en sintonía. Pidámosle entonces fortaleza, fuerza a Dios, que nos renueve esa fuerza para continuar avanzando hacia ser cada día padres ejemplares. Porque esa es la idea, siempre llegar a ser padres ejemplares, que nosotros seamos ese guía, que seamos como quien dice, no el ídolo, porque nunca podemos dejar a Dios fuera de nuestros proyectos. Principalmente Dios es el que nos da la vida, la salud, por eso Él es nuestro ídolo principal en nuestras vidas. Pero bueno, felicidades desde ya, todo el mundo a contactarse al 0412-870-0664, arroba BenJFierro, arroba tu preferida piso 104.5 FM, están bien conectados con ustedes. En breve voy a estar conectado por todas las redes sociales también. Y bueno, los que están en el carro, a marcar desde ya, a felicitar, a saludar. ¿Qué van a hacer en este día? ¿Van a hacer un sancocho, una sopita? Cuéntame. ¿Van a hacer la carnita? ¿Van a hacer a empinar el codo? También, ¿por qué no? Pero eso sí, con prudencia. Tome la vida con responsabilidad. Así que vamos a celebrar este día con toda la familia y con, sobre todo acá con tu preferida 104.5 FM. Este programa va a llegar en nombre de todo el equipo. También está José Gregorio Rodríguez en la dirección de la maquinaria, en los controles, nuestro gran amigo Alejandro Vívenes.
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1: Miri, por acá le saluda Benjamín Fierro bajo el número 13.949 y sobre todo especial del padre en nombre de Óptica Valencia. 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Así que vamos a estar al pendiente de la programación. A marcar desde ya entonces, 0412-870-0684. Saludos para Julius Mar, Carlos Rivas, ya están reportando la sintonía. Saludos para Ángel Castillo, también está conectado a esta hora. Vamos a saludar a la familia del grupo también del Día del Padre Especial. Concheta Macri dice, Concheta Macri, desde La Manga, que Dios nos bendice un día más. Amén, así es. Muchísimas gracias. Buenos días, Benjamín. Feliz Día del Padre. Te deseamos. Yules Mar y Carlos Rivas en las Cocuizas, activos. Muchísimas gracias a Carlos Rivas
3: activo.
1: Y a Yules Mar, que siempre están activos, ¿no? Siempre están activos. Mira, Carly Jiménez, buenos días para todos. Feliz y bendecido Día del Padre para todos los papás que conforman este bello y maravilloso grupo de del Día del Padre, para ti, Benjamín, y igual que Alejandro. Dios los bendiga. Un abrazo gigante y bendecido Día del Padre. Carmen Jiménez, muchísimas gracias. Carmen Jiménez también le manda saludo a Miguel. Gracias, pues saludos a Camucha. Feliz Día del Padre para todos en este grupo, en especial para Benjamín, para, nuestro pana Alejandro Ibenes. Todavía no es padre, él muchas veces ha sido padre putativo. Lo que pasa es que él cambia. él es papá, pero padre putativo. Todavía no ha tenido esa experiencia de ser padre como tal. Pero él dice que va a esperar a los 40 porque está disfrutando su vida. Ya tiene tiempo ya disfrutando, pero él dice que todavía falta de por disfrutar, ¿no? Mira, lindo día. Muchas felicitaciones, Benjamín, a todo el equipo. Dice para acá, hermanos, a todos los hermanos, padres que conforman este espectacular grupo. Fuerte abrazo, así de grande. Tenga ustedes uno de sus mejores días en su vida. Muchísimas gracias a la señora Doris Romelia, que está reportando la sintonía, 0412-870-0684. Vamos con este tema, señores. Al regreso voy a indicarles cuáles son los premios que vamos a tener. Y hoy de pronto van a salir ciertas preguntas mundialistas. Vamos a saludar a aquellas personas que están marcando nuestras redes sociales. Y vamos a avanzar con este tema de Vicente Fernández, Mi Viejo, así se titula este tema, que es solicitado por nuestras redes, además también por el 0412-870-0684. ¿Ya tomaron un café? Vamos a la pausa y ya regresamos con el especial del Día del Padre.
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1: Ahí estamos en vivo, estamos conectados celebrando el Día del Padre. Muchísimas gracias a toda la familia por estar conectados. Nosotros, tú sabes, aprovechando el tiempo mientras que estamos en el entretiempo de la música y vamos merendando, vamos comiendo, vamos saludando a la familia que nos escriben desde bien temprano. Y ustedes, gracias por estar reportando al 04-12-870-0684. Las llamadas, vamos a recibir comunicaciones, atención. Quiero recibir, en este caso, 5 llamadas en línea. Atención, 5 llamadas en línea. Por el 0412-947-4394. Este va a ser el número para llamadas, para nota de voz, para mensajería y pronto de texto. Si todavía envían texto o WhatsApp, copia 0412-870-0684. Nota de voz al 0412-870-0684. Nota de voz felicitando, saludando a aquellos padres que se están levantando. Otros, mayormente uno, el padre es el que se levanta más temprano. Mayormente a veces muchos padres no tienen nada que hacer y ya a las 4 de la mañana están dando vuelta y vuelta. Quédese dormido un rato, chico, descanse un rato más. Mira, 0412-947-4394. Vamos a saludar a todos los sectores del estado Monagas, en especial a la gente de Maturín, a todos esos padres de Maturín que están siempre en sintonía. 2 barquillones de helados azúcar. Atención, para las primeras 5 personas. Uno de estas 5 llamadas va a ser el ganador de 2 barquillones de helados azúcar. Una explosión de sabor. Vamos a llamar, vamos a recibir comunicaciones. Entonces van a ser 5 llamadas. 0412-870-0684. Es más, de estas 5 llamadas voy a hacer preguntas del mundial. Y el que la pase, de estas 5 llamadas, el que pase esa pregunta, automáticamente, porque va a ser una sola, automáticamente se va a llevar 2 barquillones helados azúcar, una explosión de sabor. ¿Estamos ready? Vamos a recibir comunicaciones. Hola, hola, buenos días. Buenos días. No escuché la comunicación por aquel lado. Hola, buenos días. Muchísimas gracias por marcar el 0412-947-4324. Vamos a saludar a toda la familia que están conectados en su vehículo. Está ahora en la avenida Bellavista, lo que está en la avenida Ugarte Pelayo, gente que está por la avenida Cruz Peraza, gente que está en la avenida Orinoco, la Juncal, la Bolívar, la avenida Bicentenario, la Rómulo Gallegos también está reportando la sintonía. La avenida Libertador reporta la sintonía. Hola, buenos días. Se fue la comunicación. Gracias por marcar el 0412-947-4394. Vamos con las 5 primeras llamadas. Atención, la última llamada me va a solicitar un tema porque vamos a estar, tú sabes, como tipo pidiendo, tipo sonando, complaciendo a todos los padres el tema que quieren escuchar desde ya en la última comunicación. Usted simplemente lo que vas a pedir también su tema para complacerlo. 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Las llamadas, atención, tienen que hacerla por el 0412-947-4394. Nota de voz por el 0412-870-0684. Hay muchos mensajes porque ahí dice: hola, buenos días, excelente programa, para felicitar a mi padre Luis Rodríguez en las Cocuiza, igualmente para ustedes. Muchísimas gracias a esta persona que nos acaba de enviar el mensaje. Saludamos a José que está conectado. Gracias a José. Otro por acá nos dice: saludos para todos, saludos y saludos, feliz día del padre para todos. Aquí estamos todos y seguimos para adelante y para encima. Lima, con fe, wow, desde Costa Arriba. Atentamente, el hijo de Eufrasia Montoya, José Antonio Álvarez Montoya, dice por acá, domingo a domingo en sintonía de tu 104.5 FM. Saludamos entonces al señor José Antonio conectado. Saludos a toda esa familia que está en sintonía de Costa Abajo, Costa Arriba, reporta la sintonía. Josepín Furrial, Santa Bárbara, El Tejero, muchísimas gracias. Saludos a Julius Mar, que nos acaba de hacer también un detalle por acá con una fotografía. Feliz día del padre, querido amigo Benjamín. Pásalo súper bien al lado de tus hijos y esposa. Muchísimas gracias. Bueno, ahorita estoy al lado del hijo putativo, Alejandro Vives. Pero igual la pasamos bien con toda la familia. José Gregorio Rodríguez, parte del equipo de acá de la radio, en tu preferida 104.5 FM. Así que hoy, atención, 21 de junio, qué tan rápido se van los días. Vamos a continuar saludando a aquellos padres que están apenas iniciando, reportando la sintonía. Recuerdo 0412-947-4394. A llamar desde ya, atención, 0412-947-4394. Dos barquillones que van a quedar al pendiente allí para las cinco primeras comunicaciones. 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Y bueno, vamos a avanzar entonces con más de la buena música. 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Continuamos con este tema de... Está sonando... Ese de Julio Miranda. Qué buen tema que lo acaban de solicitar por el 0412-947-4394 en el programa especial del Día del Padre.

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1: Ahí estamos en vivo, saludando a toda la familia de nuestra ciudad capital. 21 de junio del 2026. Atención, por acá por tu preferida 104.5 FM. Hoy hay premios especiales para ustedes. Hoy vamos a tener que si los perfumes cortesía de la familia del Rey del Bloomer. De pronto vamos a tener una franela cortesía de la gente de Clarilis. Se van a ir sumando, vamos a esperar que la familia de nuestra ciudad capital se vaya levantando. Apenas la gente se está levantando y apenas los clientes obviamente están apenas, tú sabes, yendo a hacer la limpieza, mantenimiento para luego subir esa Santa María. Así que vamos a estar al pendiente de la programación de hoy porque va a haber muchos premios y bueno, ustedes simplemente comiencen a saludar, a felicitar a ese padre que está ahí en sintonía. Yo reiterando estas felicitaciones. Hay nota de voz, vamos a escuchar las notas de voz que están enviando por el 0412-947-4394. Hola, muy buenos días.
2: Feliz día a todos los padres de este grupo tan especial. Dios los bendiga.
1: Amén. Este es Concheta Macri, que está reportando la sintonía. Dice Concheta Macri desde La Manga, no puedo hablar mucho porque estoy afónica. Dice Concheta Macri, muchísimas gracias. Nos escribe por acá, buenos días a toda la familia de tu preferida, para felicitar a su hijo Luis Avic Ruiz Macri por este día especial. Feliz día, les desea a su mamá Concheta Macri, su esposa Neira Jiménez de Ruiz y sus hijos Christopher y Aura Charlotte. Así que saludamos entonces a toda la familia Luis David Ruiz Macri, que está en sintonía de parte de toda la familia. Muchísimas gracias a la señora Concheta Macri. Reporta la sintonía también Castelia. Dice por acá, feliz día para todos los padres. Saludos a su esposo. ¿Cómo se llama el esposo de Castelia? Saludos, por favor, envíe su nombre también. Cuando envíen su mensaje, que vayas a saludar a alguien, envíen el nombre a quien van a saludar para yo con gusto acá saludarles. Y a ustedes, esto es parte de esta conversación que tenemos en la durante lo que hacemos radio, durante el día, en estos programas especiales. Vamos a conversar mejor, vamos a saludar a la familia. Hola, buenos días.
3: Muy buenos días, saludos y bendiciones. Le habla Alberto Cuña de la parroquia del Montecristo.
1: Alberto Cuña, ¿cómo estás, Alberto?
3: Todo bien, mi hermano. Los padres que es un personaje tremendo en lo informativo de la radio.
1: Qué bueno, Alberto, muchísimas gracias por tus palabras, igual para ti, Alberto, espero que hoy pases un día excelente, y no solamente hoy, todos los días, siempre he dicho, son días motivadores para seguir avanzando en nuestras vidas, porque todos los días es el Día de la Madre, todos los días es el Día del Padre, por eso es momento de que uno, además como padres, también seamos responsables en la vida, ¿no?, como padres, porque siempre he dicho, el papá no es todo el mundo, Alberto.
3: Sí, así es. Para participar, yo llevo la chimia allá en el postre. Este es mi hermano y todo, mi familia, todos mis primos, padres, también a mi cuñado allá, que está ahorita en Argentina, Nelson Rodríguez, también, bueno, todos, su esposa, mi hermano, de esta chimia. Y bueno, y para de compadre, mi hermanito, porque por favor que me le dé una canción buena, que
1: una de Reinaldo Armas, perfecto, ya vamos a ubicar ese tema. Alberto, deme el terminal de cédula para que participes, Alberto.
3: Gracias, hermano, gracias.
1: Tres últimos.
3: ¿Aló?
1: Tu terminal de cédula para que participes también por los premios.
3: 305,618.
1: Perfecto, muchísimas gracias, Alberto, por estar conectado. Vamos a complacer a Alberto entonces. Gracias por marcar cualquier tema. Yo no logré escuchar bien cuál es el tema, pero sí escuché que es de Reinaldo Armas, que está solicitando a esta hora de la mañana. Estamos en vivo, ya son las 7:03 minutos de la mañana. Vamos a saludar por acá también a Doris Romelia. Hola, Benjamín, bendiciones para que complaca a Luis Alberto, a Nectali, Alexander, Freddy y Alberto. Dice por acá, con una de Pastor López, están solicitando ya sus temas. Recuerdo que ya vamos a entrar en esta sección, como que cada llamada pueden ir solicitando sus temas para complacerlo. 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Hola, buenos días.
0: Aló, buenos días.
1: Buenos días, ¿con quién tenemos el gusto?
0: Con Yulesmar desde Las Coquizas.
1: Yulesmar, mi amor, gracias por esos mensajes que nos ha enviado desde temprano, Yule, muchísimas gracias.
0: Gracias a ti, y bueno, siempre y cuando el cariño que tenemos a ti y a toda la 104.5 FM.
1: Qué bueno.
0: Y por estos años de tantas amistades, bueno.
1: Así
0: es. Mucho. Y bueno, para felicitar en el Día del Padre a ti, a Carlos, a todos los del grupo, a todos los del Estado Monagas, a todos esos padres luchadores, trabajadores, emprendedores y de familia muy buena.
1: Qué bueno.
0: Para felicitar a Carlos, que está hoy en el Día del Padre, se está escuchando, que les manda saludos. Y bueno, para que me complazcas con un tema de Pastor López.
1: Pastor López, qué bueno. Sí. Bueno, gracias, Yulesmar. 139, ¿cierto? Vi por ahí tu mensaje, 139.
0: Sí. Copiado. Y Carlos Rivas, 559.
1: 559.
0: Sí.
1: Perfecto. Bueno, saludamos entonces a Carlos y a Yulesmar, que están en sintonía a esta hora desde el sector Las Coquizas. Más comunicaciones por el 0412-947-4394. Además, también para las notas de voz o mensajería por WhatsApp 0412-870-0684. Vamos a complacer a la familia con este tema a continuación. 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Feliz Día del Padre. Hola, buenos días. Buenos días, ¿con quién tengo el gusto?
4: Con Ángela Vallenilla.
1: Ángela, ¿cómo estás, Ángela? ¿Cómo me le va?
4: Bien, todo bien, gracias a Dios.
1: Qué bueno, mi amor. ¿Y estás para felicitar a quién? ¿A quién vamos a felicitar esta hora?
4: Bueno, quiero felicitar primordialmente a mi padre que está con Cristo, con la música de Padre Dios, empréstame a mi padre.
1: Listo, perfecto. Vamos a ver si lo ubicamos por ahí una vez.
4: A mi esposo, a mis hijos y a todos los padres, sobre todo a usted.
1: Gracias, muchísimas gracias, Ángela. Ángela, ¿desde qué parte de la ciudad te comunicas, Ángela?
4: Estoy por aquí, por la brisa del Mulatico.
1: Perfecto, brisas del Mulatico, como siempre conectado, Ángela. Dime el terminal de cédula, mi amor.
4: 446.
1: Copiado. 446. Bueno, muchísimas gracias, Ángela, por tu sintonía. Felicidades, vamos entonces a avanzar con este tema que lo han solicitado. Hay muchos temas ya en la lista para saludar y felicitar a todas las personas que están conectadas. Es el de... Perfecto, ahí lo tenemos ya listo, que lo han solicitado por el 0412-870-0684. Este es el de Ángel Aguilar, ¿no? Con Pepe Aguilar es ese. Buen temazo para complacer a toda la familia que hoy celebran el Día de...

0: Benjamín Fierro.
1: Bueno, qué buen tema de Reinaldo Armas para toda la familia que lo han solicitado por el 0412-870-0684. Llamadas al aire también este programa especial 0412-947-4394. José Gregorio Rodríguez, que aprovecho de saludarlo, de felicitarlo también, que es nuestro director técnico de acá de la radio. Sabes que hace poco estuve comentando que Brasil nunca había tenido un director técnico foráneo, es decir, siempre era de Brasil. Ahora sí tiene un director técnico que es de Italia. Y entonces nosotros jamás aquí en esta radio hemos tenido un director, el único fue el chino. Tuvimos un director técnico chino, pero yo no sé si él es chino o yo no sé si es chino o es de Colombia. Porque es un chino colombiano. Bueno, entonces hay que quitarle la nacionalidad, porque tiene chino, colombiano y venezolano.
2: Y venezolano. Yo vine hasta la radio porque Benjamín me llamó temprano en el 20. José, vamos a disfrutar de el día del padre con un buen desayuno. Muchas gracias,
1: Benjamín. Ay, chido, vamos a felicitar y a
2: me pasó una llamada. Curiosidad hoy en la mañana. Ajá. Porque los hijos míos, en vez de felicitarme a mí, felicitan a la mamá.
1: No puede ser.
2: Y le dieron los regalos a la mamá, el desayuno y la cosa. Yo, ¿qué es esto? Me hizo bueno porque ella fue la que te hizo papá.
1: Bueno, eso es cierto.
2: Costumbre,
1: eso es
2: costumbre, no señor, pero bueno, eso es lo que me tocó hoy.
1: Bueno, eso es cierto, las madres es que a uno los hace papá. Si no existe la madre, ¿cómo vamos a ser padres?
2: Así, hay llamada.
1: Al menos que le pase como Alejandro, que Alejandro cuide muchacho de otro. Vamos a recibir comunicaciones en línea en este ya domingo 21 de julio, de junio. Hola, muy buenos días.
3: Hola, Benjamín, feliz día.
1: Feliz día, ¿con quién tengo el gusto?
3: Carla Lara.
1: Carla Lara, mi amor, ¿de qué parte de la ciudad te comunicas, Carla?
3: Desde La Puente.
1: Desde La Puente, Carlita, qué bueno. Felicidades para, no sé si tienes allá a tu papá, a tu esposo, a la familia, aprovecha.
3: Sí, para felicitar al mejor padre y al mejor abuelo del mundo, Evel Lara, también aquí en La Puente.
1: Qué bueno, saludamos entonces a la familia Lara desde La Puente. Carla, deme el terminal de cédula, mi amor.
3: 776.
1: Muchísimas gracias, Carla, por tu llamada, por felicitar a la familia. Mire, nos comenta José Gregorio, ¿qué más nos decía entonces? Que los regalos entonces fueron para...
2: Todos, una sola dirección, hacia la mamá.
1: Hacia la madre. José, sí, vale. Tú como director técnico aprovecha esta oportunidad que nos brinda la radio, este medio de comunicación que es masivo, de felicitar a todos aquellos padres, a todos aquellos clientes que también forman parte de esta importante y prestigiosa radio del oriente del país, y además aquella audiencia que siempre ha estado al pendiente. Sabemos que sin la audiencia no somos nadie, ni no somos nada. Somos, así que aprovecha para felicitar.
2: Se puede hacer un paralelismo con el tema de que sin una madre no podemos ser padres. Así es. Eso que estamos hablando. Entonces, bueno, así nada, es. Quiero vaya mi abrazo fraterno, mi reconocimiento a todos esos padres presentes. Definitivamente es eso, esos padres presentes. Y no hablo de la presencia física, hablo es de que están pendientes del bienestar de sus hijos, de hacer que su hogar funcione, de esos que salen a diario a comerse el mundo porque saben que tienen unos muchachos a quien levantar.
1: Así es.
2: Y cuando se convierten en abuelos, nada, o sea, que son mejores padres todavía. Mejores padres,
1: claro, cada día aprenden más.
2: A todos esos aliados comerciales que también son padres, son abuelos, vaya para nosotros un abrazo. De verdad, vaya para nosotros un abrazo y muchas gracias por seguir confiando en nosotros.
1: Así es, bueno, como yo lo comentaba hace rato, de que papá no es todo el mundo, Cheo. Papá,
2: por eso.
1: Porque hay padres que hacen muchachos y se van.
2: Y eso no son padres para nada.
1: Y eso no son padres para nada, así es. Padre es aquella persona que está pendiente de sus chamos, que sale todos los días a camellar. Y a veces se deja de comprar de pronto algo para él para que los
2: totalmente
1: chamos continúen, que si el colegio, que su... Le dan prioridad a la familia.
2: Al bienestar de su familia, de sus muchachos, antes que el propio, y eso es así.
1: Claro, una vez yo recuerdo que estuve hablando con una psicóloga y ella me decía, tampoco es que debe dejarte de vestirte bien para darle todo a los hijos. Yo siempre he dicho, bueno, yo prefiero que mis hijos estén bien, estén cómodos,
2: claro,
1: a que yo esté principalmente o por delante de ellos, ¿no? Pero la idea es que la familia siempre esté bien, siempre esté sustentable, y por eso le pedimos a Dios, que es el creador,
2: total,
1: que nos dé la fuerza para continuar avanzando y manteniendo a nuestra familia, que es el motor fundamental los hijos es ese motor que a uno los motiva.
2: Sí. Total, así que bueno. Eso es que es como tú dices, le pedimos a Dios que nos dé fortaleza para seguir siendo esa columna.
1: Eso es correcto.
2: Que sostiene el hogar.
1: Eso es correcto.
2: Queremos llamar a Benjamín a esta hora, 7:20 minutos de la mañana.
1: Hemos aprendido. Dale, vamos a las comunicaciones en línea. Hola, muy buenos días.
3: Buenos días.
1: Buenos días, ¿con quién tenemos el gusto?
3: Con Adelina Botaván, de aquí en la orilla del Orinoco.
1: Perfecto. ¿Adelina o Audelina?
3: Adelina, mi amor.
1: Perfecto, mi amor. Muchísimas gracias. ¿A quién vamos a felicitar?
3: Felicitaciones a ti especialmente.
1: Muchísimas gracias. Gracias,
3: padre. Quiero comprometer para que me complazca armando a testimonio. Uh-huh. A Israel Jiménez.
2: Armando Israel.
3: Armando Aristimuño.
2: Ok, a Israel también,
3: ¿a quién más? Jiménez,
2: Arcides. Ok.
3: Y a todos los padres de aquí a la brisa.
2: Ay, nada, entonces debe subirle todo el volumen a la emisora para que todos esos padres escuchen la radio, ¿oíste?
1: Así es, así es. Lleva el terminal de cédula, mi corazón. Listo. Deme el terminal para que logres participar por los premios.
3: ¿Perdón?
1: ¿Tu terminal de cédula?
3: El número de cédula mío es 60-31-23-3.
1: Muchísimas gracias a Ardelina, que esta hora está conectado.
3: Mi amor.
1: Desde Brisa.
2: Desde Las Brisas, sí.
1: Desde Las Brisas.
3: Que Dios me los protege y me los cuide.
2: Amén.
1: Perfecto, amén. Bueno, bendiciones. Vamos con otra comunicación.

0: amor.
1: De Sabana Grande.
0: Vamos para acá, Lenny García, deme el terminal de cédula, mi amor. Listo, aprovecha a felicitar a aquellos padres, mi corazón.
2: Bueno, primeramente, al Padre Celestial, que es el Padre de los padres, y a todos los padres que existen sobre la tierra.
0: Qué bueno, qué bueno. Muchísimas gracias por esas felicitaciones. Lenny García, que hizo un saludo muy, diría yo, que completo para todos los padres que están en el mundo feliz. Wow. Y sobre todo en sintonía.
3: Bueno, quiero también por acá enviarle un abrazo al Padre Samael.
0: El Padre Samael.
3: Que también es un padre,
0: padre putativo, un padre
3: sí, y que, bueno, a través de la emisora, él todas las mañanas da las enseñanzas y las buenas nuevas para que personas comiencen bien el día. Mira, hay una curiosidad. El Día del Padre se celebró el domingo pasado en Colombia.
0: El domingo pasado en Colombia.
3: Sí, Colombia tiene una particularidad, que los días festivos los mueve como les da la gana. Sí, sí. Cuando tienen una actividad ese día. Entonces, hoy normalmente sería el Día del Padre, pero como hoy hay elecciones, ellos decidieron celebrar el Día del Padre el domingo pasado.
0: Estiré la voz.
3: ¡Epa, Benjamín! Yo voy a la democracia, De verdad que a nuestros hermanos colombianos que están acá, que están escuchando, que hacen vida acá, que son comerciantes también, les deseamos todo el éxito en esta jornada tan importante que tiene nuestro hermano país Colombia, y que viva la democracia. Que viva la democracia, Benjamín.
0: Sí, señor. Vamos a saludar, bueno, saludamos a toda la gente de Colombia que también está conectado por el periódico de monagas.com.be. Gracias por siempre estar en sintonía. Recuerdo, el 0412-947-4394 está activo para las llamadas, mensajería de texto o nota de voz a 0412-870-0684. Vamos con dos barquillones. Atención, dos barquillones que ya vamos a entregar en minutos. Llamadas en línea. Buenos días.
4: Buenos días.
0: Hola, buenos días.
4: Buenos días.
0: Buenos días, ¿con quién tengo el gusto?
4: Con Aurimar Marcano.
0: Ya van, repite, Aurimar.
4: Lady Mar.
0: Ah, ok, Lady Mar, ¿de qué parte de la ciudad te comunicas, mi amor?
4: Costa Arriba.
0: Costa Arriba, vaya, saludos.
3: Qué bueno.
0: La gente de Costa Arriba en sintonía. Saludos. Aprovecha de felicitar a tu papá, a tus abuelos,
3: a tus tíos, que son padres, a tu hermano.
4: A mi abuelo.
0: A su abuelito. ¿Cómo se llama tu abuelo?
4: Edilio.
0: Edilio, ¿también está conectado con ustedes allí, Lady Mar?
4: Ahorita está
0: salimando. Ok, Lady Mar, deme el terminal de cédula, mi corazón.
4: El mío, el de mi abuelo.
0: El suyo, el suyo.
4: 4-5.
0: Perfecto, gracias, mi reina. Copiado. Gracias por tus comunicaciones. Día del Padre, vamos a avanzar con un tema y al regreso vengo con los primeros premios. 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Muchísimas gracias a toda la audiencia de tu preferida 104.5 FM, que desde tempranito se está levantando haciendo el cafecito. Al regreso me van a comentar cuáles son los planes también que van a hacer hoy, si es sancocho,
3: sopita.
0: Si van a ver
3: sopita.
0: El partido, porque hoy hay
3: ¿cuántas tazas van a regalar hoy? ¿Cuántos pares de media? ¿Cuántos boxes?
0: Olvídate, mira, olvídate de eso.
3: Qué curiosidad lo de hoy. Todas las llamadas que hemos recibido son puras damas que están felicitando. No han recibido llamadas de caballeros, felicitando a su papá.
0: Sí, se ha habido llamadas de caballeros también. Ya. Mira, ¿a quién le vas hoy a las 12 del mediodía, José?
3: ¿Quién juega?
0: A España, Arabia Saudita.
3: Arabia Saudita.
0: Yo le voy a España. A las 3 de la tarde, ¿a quién le vas?
3: ¿Quién juega?
0: Bélgica versus Irán.
3: A Irán. No, vale, yo no conozco mucho de fútbol, pero sí, voy a España, tradición futbolera, manejamos el mismo idioma, muchos hermanos venezolanos están en España, por supuesto que voy a España. Y en el caso de Bélgica, es lógico que vaya a Bélgica, hay un programa aquí en la radio donde hacemos referencia a ese país y por supuesto que vamos a Bélgica hoy en la tarde.
0: 6 de la tarde, Uruguay, Cabo Verde.
3: Uruguay, por supuesto, también. Hay una curiosidad en el caso de Uruguay, tú sabes que Uruguay fue sede del primer mundial.
0: Correcto, sí es.
3: No solamente fue sede, sino que lo ganó, por eso tiene una razón. Antes que la FIFA organizara el mundial, como lo conocemos, en los Juegos Olímpicos era que participaban las selecciones de fútbol y eso se tomaba como un mundial, los Juegos Olímpicos. Entonces, antes del 30, 30 y tanto, cuando se hizo el mundial, las dos competiciones anteriores en Juegos Olímpicos los ganó Uruguay. Por eso la FIFA determina que Uruguay tiene todos los elementos para ser sede del primer mundial. No solamente eso, Uruguay le prometió a

0: la FIFA construir un estadio gigantesco para albergar todos los fanáticos. Ahí fue donde creó el Estadio Centenario, que ahorita, Uruguay, que ahorita tiene ciento y tantos de años ese estadio aquí es, en Latinoamérica.
1: Y ojalá que Venezuela más adelante, ya cuando tenga una mejor cultura o tengamos mejor cultura con respecto al fútbol, podamos llegar también a ser un país
0: mundialista. En el 2100 o algo. Por ahora que apoyemos mucho el baloncesto y el béisbol.
1: Por ahora nos quedemos en Copa América. Hoy 21 de junio del 2026, felicidades para todos los padres. Está llamada para avanzar con un tema. Buenos días.
2: Muy buenos días, saludos.
1: Muy buenos días, ¿con quién tenemos el gusto?
2: Mire, por aquí tengo un señor que se llama Jonathan Castro en Montecristo. Bueno, decidió que me felicitara, es un vecino, lo quiero mucho a él y a su familia. Estamos por aquí en Montecristo, yo vivo en Montecristo, que es un perón, específicamente en el Zorro. El número de la mía es 618, el terminal, mi hermano.
1: Correcto, el terminal, repítelo otra vez.
2: Que es los padres, el que le canta a los padres. Muchísimas gracias.
1: Muchísimas gracias entonces a la familia que está conectado a esta hora. Gracias a la gente de Montecristo. También está Montecristo, es en la zona de Boquerón, ¿no?
0: No sé, pensé que era una marca de ropa. Yo pensé que estaba saludando a la marca. Sí. Yo pensé que estaba saludando a las confecciones de traje, Montecristo.
1: Mira, Montecristo es la
0: distancia y categoría.
1: Creo que Montecristo está en la zona de Boquerón, así que nuestro saludo para toda esta gente del sector de Montecristo que siempre está reportando la sintonía. Y vamos a avanzar con este tema.
0: Sí, porque
1: recuerdo que
0: ¿quién escoge Valencia? Los nombres de los sectores, ¿dónde llega a un consenso de colocarle Montecristo?
1: Montecristo,
0: no. De repente la persona que conformó esa comunidad leyó el Conde de Montecristo y dijo, nada, me gustaría que cuando el día que yo tenga una comunidad que invada un terreno, le voy a colocar Montecristo.
1: 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Y vamos con este tema. Este es de Fátima. ¿Quién es esa? Yulismar pidió este tema. Vamos entonces con este tema. No solamente a Yulismar, por ahí lo solicitó también.

0: José Gregorio Rodríguez.
1: 7:39 de la mañana en este domingo 21 especial del Día del Padre. Sigan comunicándose al 0412-947-4394. Tenemos muchos premios para ustedes. Felicitando a los padres, felicitando a los abuelos, a los cuñados que tienen hijos también. A todos. Y vaya nuestras felicitaciones pues a esos padres que ahorita se están levantando. Ahorita se están levantando y están preparando todo para ir al...
2: ¿Qué? ¿Se están levantando?
1: No, porque ayer de repente estaban...
2: ¿Se están levantando
1: de una resaca. Entonces ayer pasaron toda la tarde ya en la previa del Día del Padre y se están levantando ahorita que lo están... Ahora que se está acordando Alejandro que va a felicitar al papá.
2: Y nosotros sí, nos
1: cambiamos
2: un poco de
1: casa. Sí. Claro. Bueno, ¿cómo se llama tu papá, Alejandro?
3: Freddy.
1: Vamos a enviarle unas felicitaciones al señor Freddy Vívenes de parte de su hijo Alejandro Vívenes, quien es compañero de nosotros acá, alguien que se dedica mucho a lo que hace, al señor Freddy también, que es abuelo, o sea, es doblemente padre. ¿Sabes que cuando llegas al punto de ser abuelos, de ser abuelo, tratas pero muchísimo mejor al nieto que trataste a tu hijo?
2: Sí, claro.
1: Totalmente.
2: Es que vas como puliéndote en la vida, sí, ¿no? Vas aprendiendo un poco más.
1: Por supuesto.
2: Trato, siempre han dicho que...
1: todas las palizas no le echa a mi hijo, se le va a echar al nieto.
2: Que no estamos preparados para ser ni papá ni madre. Pero es que, ¿quién está preparado?
1: Nadie está preparado para hacer eso. Tenemos llamada al 0412-947-4394. 0412-947-4394. Y mientras recibimos llamada, quiero leer un mensaje acá del señor del pana. Aquí nos dice, a ver, ¿qué pasó? Ah, ok, el señor José Antonio Álvarez. Mi saludo y mi respeto. Muchas gracias, José Antonio. Y nada, felicidades para ti también. Tenemos llamada. Hola, buenos días.
4: Buenos días.
1: Feliz Día del Padre, vale.
4: Feliz Día del Padre a todo ese equipo.
1: Muchísimas gracias. ¿Cómo te llamas, mi vida?
4: Marisol Rivero, de la Invasión de la Puente.
1: Marisol Rivero, ¿le quieres enviar unas felicitaciones a alguien especial?
4: Sí, muy especial a mis hijos, Juan, Oscar, mi hermano negro, Jesús Antonio.
1: Ok. Mira, ¿y qué van a hacer hoy? ¿Qué especial tienen preparado para hoy?
4: Bueno, una pequeña sorpresa, lo estoy preparando aquí, una sopita y muy humilde.
1: ¡Eso!
2: Ya empezaron a pelar la verdura. Ya comenzó porque...
1: Mira, allá en el parquecito ya comenzó la sopa desde temprano, ¿no?
4: Tempranero.
1: Eso es.
2: Marisol, déjenme terminarle cédula, Marisol.
4: 085.
2: 085, Marisol, muchísimas gracias por tu llamada.
4: Que pasen buen día y muchos regalos.
2: Dale, muchísimas gracias a Marisol Rivero, que está comunicándose a esta hora de la mañana por el 0412-947-4394.
1: Copiado.
2: Vamos allá a buscar a los ganadores.
1: De una vez.
2: No, bueno, sería un ganador porque son dos barquillones cortesía de helados azúcar. Hay que irlo sacando porque... recuerdo que los premios deberían de retirarlo hoy mismo. Entonces, para darle chance a aquellas personas que están retirados de pronto del centro, puedan venirse a retirar su premio acá a la Avenida Juncal, edificio del periódico de Monagas. Vamos a recibir comunicaciones 21 de junio, Día del Padre. Hola, muy buenos días.
5: Muy buenos días.
2: Buenos días, ¿con quién tenemos el gusto?
5: Por aquí le habla Miguel Rangel, de Maturín, Estado Monagas.
2: Miguel, qué bueno, Miguel. Cuéntame de qué parte de la ciudad te comunicas. ¿De aquí? ¿Qué parte de Maturín?
5: De acá, de Colina para Maconi.
2: Perfecto, Colinas del Parmaconi. Siempre en sintonía, ¿sí? Miguel. Deme el terminal de cédula, brother.
5: 343-579.
2: 343 o 6.
5: 11-343-579.
2: 579. Ya le iba a prestar los míos, pero ya está listo. 573. Vamos a saludar y a felicitar a esos padres. Miguel, aprovecha.
5: Sí, vamos a dar un saludo primero a Jesús Rangel, padre.
2: Perfecto, Jesús Rangel.
5: José Miguel, tío.
2: A José Miguel.
5: ¿Sí?
2: ¿Ese es tu abuelo o hermano?
5: No, tío.
2: Tío.
5: A William, bueno,
2: ¿y hay
5: Acuña,
2: alguien más
5: primo
2: que quiera felicitar?
5: A William Acuña, primo.
2: William Acuña. También están conectados allí desde Colina de Parmaconi.
5: Estamos conectados aquí ya.
2: Listo, hermano. Bueno, entonces sube el volumen a tu radio y pide el tema. ¿Qué temas quieres escuchar a esta hora?
5: Ya está activo ya el volumen.
2: Listo. Ahora, ¿qué música quieres escuchar?
5: cualquier música que nos ponga, hermanito, estamos aquí, porque estamos aquí en sintonía con ustedes.
2: Listo, mi hermano.
3: Mira, y están tomando algo espirituoso a esta hora, Miguel.
5: Mira, pero aquí están dos perros juntos.
3: Eso. Uno blanco y uno negro.
2: Que le dice perro con perro.
3: Perro con perro, vale, eso es todo.
2: Bueno,
3: vale,
2: muchísimas gracias, Miguel. Gracias por siempre comunicarte con nosotros. Y nosotros acá, yo creo que a punta de café.
3: Nos vamos a emborrachar aquí, no, a fuerza de café. Vamos a tener un coma de café nosotros durante toda la mañana. Son las 7:44. ¿Qué tenemos, Alejandro? Más llamadas, más mensajes.
2: Hay comunicaciones en línea. Atención, 0412-947-4324. Saludamos a toda la familia de Venezuela, la isla de Margarita, el estado Sucre, el estado Anzoátegui y nuestra gente de toda Monagas conectado en este programa especial. Atención, por el periódico de monagas.com.be de forma digital, usted también puede conectarse en cualquier parte de, no solamente de Venezuela, sino fuera de nuestras fronteras. Vamos con llamadas en línea. Hola, muy buenos días.
6: Tan feliz día a los dos amigos míos.
3: Muchas gracias.
2: ¿De qué se trata estas felicitaciones? ¿Quién se comunica?
6: Sandra Medrano.
2: Ah, Carmen Medrano, me dijo Sandra.
6: Sandra Medrano.
2: Sandra Medrano, Sandrita, mi amor, ¿desde qué parte de la ciudad te comunica, Sandra?
6: Ahorita estoy bien puro.
2: En Tipuro.
6: Sí.
2: Para perfecto, Sandrita Medrano es de Tipuro comunicándose. ¿Cuál es tu terminal de cédula, mi amor?
6: 905.
2: Listo, Sandra, sí. Gracias por tus comunicaciones. ¿Quieres felicitar a alguien especial?
6: No, a mi hijo, te lo tengo por aquí.
2: Listo, ¿cómo se llama?
6: Javier. Carlos Javier Astudillo.
2: Dale, saludos a Carlos Javier Astudillo conectado de parte de Sandra Medrano, sí, que es su madre, en sintonía hasta ahora.
6: Sí.
2: Bueno, hoy celebrando, festejando el Día del Padre, Seo.
3: Total, mire, por cierto, aquí nos envían un mensaje Benjamín para nosotros. Dice, bueno, felicitaciones en su día a ese padre maravilloso Benjamín y ese papacito José.
2: Eso, está bien.
3: Así es que es.
2: O sea, esto es lo que es.
3: Son las 7:46 minutos de la mañana. Siga comunicándose al 0412-947-4394 y para los mensajes, Benjamín.
2: Mira, la mensajería de texto o nota de voz, porque mayormente trabajamos con nota de voz al 0412-870-0684. Igual puede dejar un WhatsApp allí, una nota.
3: Total, igual no lo vamos a leer, sino viniendo desde Benjamín, no lo vamos a leer, sino dentro de 3 días y vas a recibir una respuesta.
2: Vamos con esa llamada en línea. Hola, buenos días.
7: Sí, buenos días.
2: Bienvenido. ¿Con quién hablamos?
7: Aquí estamos. Feliz Día del Padre para ustedes también.
2: Dale, gracias.
3: Sí, hermano.
7: De parte de Pascual Aguilar.
2: Mi hermano, ¿cuál es su nombre?
7: Pascual Aguilar.
3: Pascual.
2: ¿Pascual?
7: Pascual Aguilar.
2: Pascual Aguilar.
3: ¿Desde dónde te estás comunicando, Pascual?
7: De Tipuro.
3: Más nada, desde Tipuro. ¿Quieres enviarle una felicitación a alguien en particular?
7: En especial para todos los padres en su día, pues que la pasen bien.
3: Mira, y vas a celebrar hoy de manera especial, te estás tomando ya algo, Pascual, déjate de cosas, Pascual.
7: Ya llevo 3 soleras verdes ya.
3: Ya y nosotros aquí seco el aceite, vale.
2: 3 horas tomando sol.
3: 3 horas tomando
7: mucho café, sol, café sol, tomando sol
3: verde. Mira, y tienen preparado una sopita, una parrillita, Pascual.
7: Coño, y vamos a tirar un lomito al horno.
3: ¡Uy!
2: ¡Ay, ay, ay!
3: ¡Uy!
2: Y
3: vale.
2: Acompañado de Toño también.
3: Y Toño también. Bueno, Pascual, que la sigas pasando bien, hermano.
2: Pascual, deme por favor su
7: terminal de saludo
2: para que participe, Pascual.
7: 215.
2: Muchísimas gracias. Participando 2 barquillones helados azúcar. Luego de entregar este premio, vamos a irnos con perfumes cortesía de la familia del Rey del Bloomer, así que está muy pendiente. 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Le desea feliz día a todos los padres. Buenos días.
8: Muy buenos días.
3: Hola, buenos días, ¿cómo estás?
8: Buenos días, Benjamín.
2: Buenos días.
8: Por acá te habla Doris Romelia.
2: Ah, Doris Romelia, ¿cómo estás, Doris?
3: Romelia, vale.
8: Muy bien, excelente, escuchando este lindo programa que tienen que han tenido hoy dedicado a los padres.
3: Sí, mira Dori, sí. Le vas a enviar un saludo a alguien.
8: Dime.
3: ¿Le vas a mandar un saludo a alguien especial hoy?
8: Sí, cómo no, a mi esposo Luis Alberto Alejandro.
3: Epa, detente allí. ¿Con qué amaneciste?
8: A mi hijo, a mi hijo.
3: ¿Qué le regalaste hoy?
8: A mi hijo Luis Alfredo. A mi cuñado Alberto Nuxi, a mis hermanos Nectaliz, Nelson, Alben, Freddy. Sí,
2: qué bueno.
8: Gracias.
2: Doris Romelia,
8: por
2: se levantó programa. Es que es lo primero que hizo su esposo.
3: Primero,
2: Doris Romelia.
8: Mi terminar de cédula, 425.
3: No quiere tocar ese tema.
2: 425, no quiere.
3: Estás
2: tomar.
3: Participando, Doris Romelia. Gracias por comunicarte con nosotros.
2: Bueno, muchísimas gracias a todo el estado de Monagas en sintonía. Las llamadas siguen en línea. 0412-947-4394. Este es el programa, atención, que está comandando toda la ciudad. El programa que se, una de las radios que se levantó con una programación activa especial. Y creo que fue la primera, claro, en abrir los micrófonos y estar con toda la audiencia.
3: Nosotros tuvimos que contratar a un outsider.
2: Para que pueda,
3: sí, claro, porque bueno, aquí todos los padres están celebrando y se van a levantar un pelo tarde. Tenemos más llamadas a esta hora. Hola, buenos días.
9: Buenos días. ¿Cómo amanece el pueblo? Las preferidas con estos padres muy hermosos, preciosos, hijos del Señor.
2: Somos padres de radio.
3: Y rendidores.
9: Bueno, felicitaciones pues a todo el equipo.
2: Somos padres y modelos de radio.
9: Felicitaciones a todo el equipo. Dale, felicitaciones a todo ese equipo.
2: ¿Cuál es su nombre?
9: Por acá Solángel Zapata. De Solángel, Miraflores, Solángel, Pulseres.
2: Zapata. A veces cuando no la gana la empata, Solángel.
3: Más nada.
9: Mira, así mismo es, cuando no la gana la empata, los zapatos somos a ti.
2: ¿Cuál es tu terminal, Solángel?
9: Bueno, felicitaciones.
2: Dale,
9: bueno, voy a por acá, pues, a felicitar a mi papá, al sacerdote de la casa, Benito Zapata.
2: Benito Zapata, saludamos a Benito Zapata, el padre Solángel Zapata.
9: ¿Cuántos años tiene Miraflores, Pulseres, la bomba?
2: Solángel.
9: Bueno, mi papá tiene 90 años.
2: 90
3: muchacho,
2: años.
3: Tiene más 90. Años que un terreno.
2: Más años que Matusalén.
9: Tu señor.
2: Sí, vale.
9: Mi viejo. Bueno,
2: que Dios
9: mi
2: lo siga
9: bendiciendo
2: grandemente. Y bueno, y que les
9: bueno, dé vida,
2: salud para que sigan disfrutándolo él también. Y él a ustedes en familia.
9: Amén, amén, amén. Claro que sí. Él está recién operado.
2: Listo, y todavía está.
9: Y se encuentra ahorita en tu puro.
2: Fortaleza.
9: Amén, amén, gloria a Dios.
2: Solán,
9: mira, él es cristiano, ¿yo?
2: ¿Cuál es Solángel?
9: 41. 11.
2: 41, falta uno, Solángel. Ven, los tres últimos.
9: Ajá, ven, a ver. 8:41.
3: Tres ahí.
2: Gracias, amada. Gracias por tus felicitaciones. Saludamos entonces. Vamos a buscar ya uno de los ganadores. Atención, dos barquillones y después sigo con las comunicaciones. Todos están participando. Atención. Ayer, ¿sabes qué? Antes de irme rápidamente con los ganadores, porque ya están buscando todos los papelitos del equipo de producción. Ayer derrotó 5-1 a Suecia. Países Bajos derrotó a Suecia 5-1. Entonces Alemania venció también a Costa de Marfil 2-1. Y quedó Japón también. Ganó 4-0 a Túnez. Ecuador empató, ahí me da risa porque dice empató como que hubiese metido un gol, pero quedó fue 0-0.
3: Bueno, es un empate
2: 0-0 contra Curazao. Fue los partidos, eso fue de ayer.
3: Lo que sí causa curiosidad es eso, que Curazao es un país con tradición futbolera, pero con pocos habitantes como tal.
2: Correcto. Y que pueda participar en un mundial.
3: Que participe en un
2: igual
3: mundial.
2: Que Haití es un país que no sé con quién se va a los repechajes. Yo no sé mucho de fútbol, pero no sé con quién se va a los repechajes que logra pasar esto.
3: Haití fue creo que contra Bolivia y logró pasar a Haití al mundial.
2: Nosotros entonces, que tanto Ecuador, luchamos y no llegamos ni siquiera detrás de la ambulancia.
3: Porque este país es beisbolero. Cuando lo entendamos, le damos el justo lugar al fútbol. Así. Bueno, entonces que Ecuador haya empatado, con Curazao es válido más bien.
2: Y Ecuador tiene una buena selección.
3: Por supuesto, ahí creo que habla más bien de lo buen fútbol que está jugando Curazao.
2: Quiere decir que Curazao es correcto.
3: Sí.
2: Tienen toda la razón, José. Bueno, a veces las cosas es de suerte, ¿no? Aunque dicen que la vida no es cuestión de suerte, sino cuestión de elegir. Ahí quizás lucharon, pero Curazao no permitió ni un gol en sus arquerías. Vamos entonces a buscar el ganador rápidamente. ¿Quién será el ganador de dos barquillones? 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Atención, hoy va a haber muchos premios. Apenas son las 7:54 minutos. de la mañana, celebrando el Día del Padre. Y nosotros acá a punta de café, a punta de desayuno, compartiendo con la familia de la radio también, de tu preferida 104.5 FM. Así que bueno, buscamos al ganador. Suerte para todos. El ganador o ganadora tiene que venir, si pueden, ahorita mismo a retirar su premio a la Avenida Juncal, edificio El Periódico de Monagas. Dos Barquillones se los lleva. El papelito, José, por favor.
3: Ok.
2: Dos Barquillones. Aparece 416 y le pertenece a Ángela. Felicidades, Ángela. 416. ¿Es 416 o 446? 446. No sé qué está subrayado acá el papelito. 446.
3: Producción, corrige su producción.
2: Yo no sé si fue José que comenzó a rayar ahí.
3: Es que empecé a escribir. Qué broma.
2: Sobre, entonces no entendía si era 416 o era 446. Sí, ya vamos a colocar acá 446. Entonces es Dos Barquillones, Ángela. 446. Vamos entonces con un tema y al regreso venimos con más. Vamos con el perfume cortesía al Rey del Bloomer. Todas las personas que están llamando, están participando. Y usted solicite su tema, el de su preferencia, por el 0412-870-0684. Vamos con más en este especial
3: del Día del Padre.

0: Ahí estamos hoy, 21 de junio. Atención, Día del Padre. Saludando y felicitando a todos esos padres que desde tempranito se levantaron. Muchos se levantaron, mira, a rastrillar el patio, a sacar las mascotas, a pasear, a hacer las compras. Mira, es que hay que comprar la verdura, es que hay que comprar. Mira, pero papá, déjenlo tranquilito, ¿vale? Déjenlo hoy tranquilo y ustedes salgan a complacerlo también porque papá ha trabajado toda la semana.
1: Entonces se levanta, papá, dame la tarjeta. Papá, dame la tarjeta.
0: Toma la tarjeta. Y después vienen los autobús.
1: Espera, que bueno, yo, si en casa están escuchando, voy a pasar comprando unas empanadas y unos panes. Empanada con pan les voy a llevar. Lo bueno es que en mi casa solamente somos tres. Eso es mi labor como...
0: Tres panes y tres empanadas.
1: Sí, mi labor como padre de hoy será... Voy a brindar el desayuno. Pan con empanada. Eso va a ser hoy. En un ratico.
0: Dicen que es el plato ahora...
1: Que identifica... Sí, quieren colocar... no sé si eso ya está instaurado como plato típico del estado de Monagas. Pan con empanada con pan. Pero bueno, sería un inicio de algo y sería una, esta iniciativa...
0: Y el que le gusta, ¿no? El que
1: por
0: le gusta.
1: Supuesto, por supuesto.
0: Como, por ejemplo, a mí no me gusta.
1: Yo lo haría bajo presión.
0: Bajo el efecto de...
1: Bajo presión atmosférica, estomacal, de que tengo hambre y venga lo que vamos a meterle. Ok. Sin embargo, por iniciativa propia, por claro, gusto, yo así es. No lo haría. No estoy negado a que en cualquier momento lo pueda comer, pero no lo haría. Así. No lo haría. Yo prefiero más casabe que pan.
0: A Alejandro le gusta más pan con cambur.
2: ¿Cierto?
1: Y te gustó, bastante. Sí, claro. 8:05 minutos de la mañana en este día especial de los padres.
0: ¿A quién? ¿Ah?
1: Mira, vale.
0: El periódico está de aniversario hoy. Bueno, sí, vamos a felicitar entonces a toda la corporación del periódico de Monagas. Atención, hoy la familia del periódico está de aniversario. Así que nuestras felicitaciones por cada una de estas personas que laboran en estos departamentos, por ejemplo, como periodistas, diagramadores, los que están, por ejemplo, en el área de dirección, de publicidad.
1: A nuestro compañero Joan Gutiérrez, que es el director del periódico, claro.
0: A todos, que hace un excelente trabajo allí porque todos son fundamentales. Desde el que limpia en esa corporación, hasta el que redacta, hasta el que pronto hace la transcripción o el que está de pronto limpiando las palabras, algún error. Bueno, ahí definitivamente hace un buen trabajo el equipo del periódico de Monagas. Feliz aniversario, felicidades. ¿Cuántos años son?
1: Son ya 22 años, de acuerdo, ¿no?, a la portada que nos envían.
0: Que está buscando por
1: 22
0: ahí.
1: Años, 22 años.
0: 22 años. Vamos a recibir comunicaciones. Atención, estas llamadas van a participar por un perfume cortesía al rey del Lumber, el rey de los precios bajos, todo en ropa interior y además en ropa deportiva y perfumes también a base de aceite. 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Hola, buenos días.
3: Aló, buenos días, Benjamín.
0: Bienvenido, hermano. ¿Con quién tenemos el gusto?
3: Johnny Díaz.
0: Johnny Díaz, cuéntame, Johnny, ¿de qué parte de la ciudad te conecta? Johnny Díaz.
3: De sector Vista del Sol, La Cruz.
0: Sector Vista del Sol, La Cruz. Qué bueno, Johnny.
3: Deme full sintonía, hermano. 8:17.
0: 8:17, hermano. Eres papá, me imagino.
3: Hermano, quería pedir la canción Cuando Yo Quería Ser Grande, Vicente Fernández.
0: Listo, ya
1: vamos
0: por
1: a
0: darla, ahí.
1: Ya el equipo de producción la está ubicando.
0: Ya por ahí la está ubicando, Johnny. ¿Vas a saludar especial a alguien? ¿A tu papá, a la familia, Johnny?
3: A mi suegro, porque tengo a mi papá en el cielo, mi hermano.
0: Ah, ok, listo. Bueno, igual nuestras felicitaciones para todos esos padres de tu familia, la familia Díaz. Johnny, gracias por tu comunicación. Está felicitando al suegro también. Vamos a felicitar a tu suegro, Alejandro Vívenes. Vamos con más comunicaciones por el 0412-947-4394. La gente de La Cruz reporta la sintonía. Jefferson también está desde el sector La Cruz reportando la sintonía por el 0412-947-4394.
1: Dios te libre, Jefferson, que estés escuchando otra emisora. Dios te libre.
0: No, Jefferson siempre está activo también acá.
1: Sí. Mira. Ok. 8:08 minutos de la mañana. Hola, buenos días. No hay más llamadas, Benjamín, por favor.
0: Hay comunicaciones por el 0412-870-0684. Por acá nos dicen para participar 1-83, full sintonía, el sector La Cruz, pa' encima. Listo, atención, Carlos Rivas dice, mi hermano, feliz día del padre, te desea Carlos Rivas. 559, para participar, compláceme con un tema de Antonio Aguilar, hijo desobediente. Saludos a todos en la 104.5.
1: Sería bueno meter desde ese set de música ranchera también, que los padres se identifican mucho con eso.
0: Incluso...
1: Hijo desobediente.
0: Dientes, ese de Antonio, sí, Aguilar.
1: Uh-huh. Se la dedican a el señor Freddy, se la dedica a Alejandro Vívenes. Ah, mire, quiero dedicarle al hijo desobediente, Alejandro. Ay, no sé por qué.
0: Número de contacto 0412-870-0684, Día del Padre. Vamos a saludar a todos esos padres de las diferentes rutas de la ciudad. La mayoría son padres. He visto también mujeres también cargando pasajeros en la ruta 4, la que va hacia Boquerón.
1: Ese es el verdadero empoderamiento femenino.
0: Eso es correcto.
1: Sale a trabajar.
0: Pero la mayoría de esos son papás, son padres.
1: Son caballeros.
0: Están ahí,
1: sí,
0: son caballeros que están trabajando a esta hora y todos están en la ruta y todos en sintonía de tu preferida 104.5 FM. Así que nuestros saludos para ellos.
1: Vaya, nuestros saludos y felicitaciones. Tenemos llamada. Hola, buenos días.
4: Aló, buenos días.
1: Hola, buenos días. ¿Cómo te llamas, mi vida?
4: Sorángel Febre.
1: Sorángel, ¿desde dónde nos estás llamando?
4: Desde Las Carolinas.
1: Desde Las Carolinas. ¿Le quieres enviar un saludo a alguien en especial hoy?
4: Sí, para felicitar a mi padre, Jan Parare.
1: Ah, ok. ¿Y tú estás solita en casa? ¿Tienes allí a alguien a quien felicitar también?
4: No, ya nos vamos para Parare, espero una sopa.
1: Más nada. Ay,
4: para ustedes también.
1: Mira, ya Alejandro tiene un Corsa con full aire acondicionado y está diciendo, sí, que nos vamos para Parare, ¿oíste?
0: Y los cauchos tienen buenas libras también.
1: Y gasolina.
5: Y hambre.
1: Y va con mucha hambre. Y va con mucha hambre. ¿Nos esperas en Parare? ¿Quieres participar?
4: Para participar.
0: Listo.
1: Los tres últimos números de tu cédula.
4: 154.
0: ¿Y su nombre me dijo?
4: Sorángel.
0: Bueno, Sorángel, gracias por tu llamada. Sorángel, gracias por estar activa.
1: Nos vemos en Parare.
0: En Parare se va a hacer.
1: En Parare es la cosa, ¿vale?
0: ¿Sopita de qué va a ser?
1: Tiene pinta que hay un tanque ahí y nos vamos a meter si sea con lluvia. Oh.
0: Vamos a recibir esta comunicación en línea. Hola, buenos días.
6: Ángela, la ganadora de los barquillones.
0: Ah, de los dos barquillones, Ángela, ¿cómo estás? Felicitaciones.
1: Casi que no te los llevabas, Ángela.
6: Gracias.
0: Qué bueno, Ángela, cuéntame de qué parte de la ciudad te comunicas.
6: Estoy por aquí, por el Laurita del Curatico, para ver si puedo retirar la barquilla mañana lunes.
0: Mañana lunes puedes venir por la radio, Ángela, en la avenida Juncal, edificio del periódico de Monagas, primer piso, Ángela. ¿Sabes la dirección? ¿Me copiaste?
6: Sí, sí.
0: Listo, perfecto. Mañana entonces ven a retirar allí tus barquillones. José Gregorio te aguanta ahí el ticket.
1: No, Alejandro.
0: Para que retire allí sus dos barquillones, cortesía a la familia de la Osa Azúcar en Explosión de Sabor. ¿Quieres un tema especial para complacerte?
6: Bueno, yo pedí una música para mi padre que está con Dios. Devuélveme a mi padre. Y préstame a mi padre.
0: Ah, ok, perfecto.
6: Y felicitar a todos mis hermanos, mis hijos y sobre todo mi esposo, que se llama Ángel Franco.
0: Ángel Franco, felicidades entonces, Día del Padre, Ángel Franco, de parte de Ángela, que es la ganadora desde Los Mulaticos. ¿Dónde quedan Los Mulaticos, Ángela?
6: Esto queda para Vía de Amana.
0: Vía de Amana, bueno, Vía de Amana, así que saludos y muchas gracias. Saludos a todos tus vecinos y ponte ahí a todo volumen para que felicites a todos esos padres. Ángela, felicidades.
6: Igualmente, para todos ustedes también.
0: Dale, gracias a Ángela, que fue la ganadora. Vamos entonces con este tema y ahí vamos a presentarlo. 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Le desean feliz Día del Padre a todos aquellos que están en sintonía a esta hora. Vamos entonces con el tema. Ya regresamos con más. Atención las llamadas. 0412-947-4324. Estamos en vivo.

0: Ahí estamos conectados, 8:20 minutos en la mañana. Ahora sí, de uno, vamos con el pidiendo y sonando este Día del Padre. Saludando a toda la familia en sintonía. Ahora sí, ya estamos un poco más arriba porque ya en la mañana, tú sabes, ya está un poco más fresca. Y esta hora, 8:20 minutos. Hay que revisar por allí si va a llover después de las 11 de la mañana. Hay que revisar porque ayer revisé y a partir de las 11 de la mañana había probabilidades de un 70% de lluvia. No sé, ahorita nosotros estamos en el edificio, nos tenemos desde acá, desde la cabina, vista hacia la ciudad por si está o no está lloviznando. Pero bueno, ojalá que hoy sea un día extraordinario. Llueva o no llueva, bueno, hoy vamos a declararlo en el nombre de Dios, que todo sea positivo para toda la familia. Salud, vida, que es lo que más le pedimos a Dios, y que Dios nos siga dando fortaleza para seguir avanzando con nuestra familia. Recuerdo que papá, ese es el que lleva allí esa carga, y no tanto la carga, sino esa responsabilidad, mejor dicho, porque la carga siempre hay que ponerla en nombre de Dios para que podamos aligerar un poco más la carga que llevamos de las responsabilidades. Así que José Gregorio, como siempre, activo por el otro extremo. Vamos a saludar por acá a la familia. Dice por acá Jefferson Andrés Brito, conectado, hermano Anderson y Jackson Núñez. Dale, saludos entonces del sector La Cruz para participar. 1-83. Cada llamada va a tener su tema de una. Hola, buenos días.
1: Benjamín, Alberto Acuña, para ver,
0: disculpa. Ya va, repíteme el nombre, por favor. Alberto.
1: Viendo aquí en el campo de Montecristo.
0: Ah, ok, el campo de Montecristo. Cuéntame, Alberto.
1: Ajá.
0: Que anda. ¿Quieres escuchar un tema, Alberto? Creo que se había equivocado, ¿no? Se había equivocado la llamada. Me imagino que se equivocó. Iba a realizar una comunicación, bueno, y se le cortó allí la llamada por el 0424. No está activo, sino el 0412-947-4394. Repetimos, 0412-947-4394 y el 0412-870-0684. Llamadas en línea. Cada llamada va a tener su tema para complacer y felicitar el Día del Padre. Hola, buenos días.
1: Mi hermanito, si quieres...

llamada tras llamada y cada llamada tiene su tema y estará participando Alberto también por ese perfume, cortesía al rey de Blumer, que ese es el rey de los precios bajos. Entonces, Alberto, gracias por estar allí conectado en este Día del Padre. Felicidades. 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Le desea feliz día a todos los padres.

0: Aquí señores, seguimos en vivo, 21 de junio del 2026. Saludamos y felicitamos a todos los padres del estado Monagas, gente que se comunica desde Santa Bárbara, El Tejero, Jusepín, La Toscana, Punta de Mata. También está reportando la sintonía hasta donde se extienda nuestra señal de tu preferida 104.5 FM. Así que muchísimas gracias. Vamos a llamar, atención, cada llamada va a tener su tema y además está participando a esta hora. Antes que finalice esta hora de las 8, vamos a tener ahí otro ganador que va a ser de un perfume cortesía al Rey del Bloomer, que están trabajando. 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Hola, muy buenos días.
1: Buenos días.
0: Buenos días, ¿con quién tenemos el gusto?
1: Ah, con el señor Tello Quijada de aquí del Burreal.
0: Tello Quijada, Tello, ¿cómo estás, Tello?
1: Ah, Tello, gracias, gracias.
0: Todo bien, Tello, mira, está celebrando tu día, Tello.
1: Wow. Todo bien, todo bien.
0: Qué bueno, mire, ¿y cuáles son los planes para este día allá en el Burreal, Tello? ¿Van a hacer qué? ¿Una sopita? ¿Qué van a hacer?

0: ¿Cuáles son los planes para hoy?
1: Venga, dale, el diario.
0: Ah, sí, así es, trabajando, camellando, batallando. Esa es la idea, Tello. Tello, déjame terminar de cédula, mi hermano.
1: Mira, cuando tenga tiempo ahí, ponme el cóndor herido.
0: El cóndor herido, ya la vamos a ubicar, Tello. Ya la vamos a ubicar, Tello. Deme el terminal de cédula.
1: 50.
0: Ajá, 50. Ajá, vamos a colocarle un 3 o un 5. Muy con ese, José. Gracias, Tello Quijada, por estar conectado. Vamos entonces con este tema. 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

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Avanzamos con este tema solicitado.

0: estamos disfrutando de la buena programación. Vamos a saludar a todos esos padres que están conectados con nosotros desde bien tempranos. Desde bien temprano están allí conectados por el 04-128-70-0684 y además por acá por tu preferida, 104.5 FM. Hermano, feliz día del padre. Lluvia de bendiciones para ti, para tu familia, de parte de Carlos. Vamos a saludar a mi pana Carlos. 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Hola, buenos días.
1: Buenos días, Benjamín. Felicitaciones hoy en el Día del Padre.
0: Muchísimas gracias, tu hermano. ¿Con quién tenemos el gusto?
1: Con Luis Alejandro.
0: Luis Alejandro, Luis, ¿cómo estás? Felicidades igual para ti, Luis Alejandro. Bien. ¿Desde qué parte de la ciudad te estás comunicando?
1: Pues acá, el sector centro.
0: Sector centro de la ciudad, Luis Alejandro. Cuéntame, vamos a saludar a alguien que hoy está ahí. Tienes a tu lado, a la familia, bueno, sí, a tu papá. Cuéntame, ¿quién vas a felicitar?
1: No, a mi papá no lo tengo, pero tengo aquí a mi esposa, papá.
0: Qué perfecto, mi esposa ahí.
2: Ella te hizo padre.
0: Ella te hizo padre entonces.
3: Wow.
0: Echa tu cuento, Luis Alejandro. Tienes a tu esposa al ladito allí, pero ya te hizo padre, me imagino.
1: Gracias.
0: Luis Alejandro, déjame terminar de cédula y cuál es el tema que quieres solicitar en este pidiendo y sonando especial.
1: Mi cédula es 407 y ponme lo que tú quieras ahí el día del padre.
0: Pero ¿de qué artista quisieras escuchar?
2: No, yo le voy a dedicar una, yo al pana.
1: Todas son buenas.
0: Gracias, Luis Alejandro.
2: A Luis Alejandro y a todos los panas y padres que están escuchando, sí. Me gustaría que suene Un Millón de Primaveras de Vicente Fernández.
0: Millón de Primaveras.
2: Sí, esa canción.
0: Pero tiene algo muy en particular.
2: Por supuesto, hay un mito que se creó en internet a través de las redes sociales y de todos estos podcasts y las cosas que comenzaron a publicarse, de que esa canción la escribió Joan Sebastián a un hijo. ¿Verdad? Un hijo que falleció, que le dedicó esta canción. Pero en realidad, este es un tema que fue escrito por... Hay un compositor llamado... Se me va.
0: ¿Cuál será ese compositor?
2: Teodoro Bello.
0: Teodoro
2: Bello es un compositor mexicano que de hecho le hizo muchos éxitos a los Tigres del Norte. Este tema es un tema de desamor, pero cuando lo canta Joan Sebastián, mucha gente lo adjudica a que él se lo dedicó a su hijo fallecido, ¿verdad? Luego Vicente Fernández la canta también con toda la potencia y todo el sentimiento que Vicente Fernández le imprime a cada una de sus interpretaciones, pero la gente prefiere creer que es una canción de duelo, una canción de luto, por estrofas donde dice que aunque me pidas que vuelvas, jamás voy a volver, o por ejemplo, Un Millón de Primaveras, me voy a pasar vaciando todas mis lágrimas, como por ejemplo. Entonces, esta es una canción que, si bien es cierto, se le puede dedicar también a un desamor, también se le puede dedicar a un hijo que está en otro plano, de un padre sufrido y que lo ama tanto. Un Millón de Primaveras de Vicente Fernández.
0: Bueno, ya los tenemos ahí en línea. Vamos entonces a saludar a la familia que está conectado. 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Disfrutemos de este tema.

0: estamos conectados, estamos en vivo, 21 de junio del 2026, Día del Padre, atención, Día del Padre. Vamos a saludar a todos aquellos padres, bueno, y acá en Venezuela, efectivamente a todos, mira, a la colonia árabe, la colonia asiática, la colonia italiana, ¿qué más anda por ahí, José?
1: La colonia portuguesa también.
0: La colonia portuguesa, Alberto Vieira, que también es padre. La colonia
1: española, que
0: española también, que estaba alemana también. Voy a saludar a Anita Dur y a toda esa gran familia que siempre están conectados. La familia árabe también, la colonia árabe, que bastante maldica. A todos, a todas las grandes familias que están conectadas hoy, día especial del padre, felicidades. ¿De qué manera tú celebras este día? Puedes comenzar a comentarnos también, no solamente por las redes sociales, sino también por la plataforma, porque nosotros somos esa compañía para los que van en el carro, los que están viajando, que de pronto yo me recuerdo que Día de las Madres yo tomaba la iniciativa hasta un domingo, porque recuerdo que yo tenía que trabajar de lunes a lunes. Yo no tenía paranza porque tenía actividades en track, me acuerdo yo, y casualmente los días especiales teníamos que trabajarlo. Y recuerdo que hasta un domingo yo iba a track y grababa rápidamente los saludos. Eso no lo sabía, esto lo estoy diciendo acá afuera de... No lo sabían.
1: Ya que Traki no está escuchando. Gerentes. Eso no lo sabía porque ya no están los gerentes. Lo estoy diciendo porque ya se fueron todos los gerentes
0: Grababa todos los saludos, que eran 5. Nos decía, bueno, son 5 pases por ese día. Yo los grababa. Casualmente estaba Ricardo Loroño, que hacía las grabaciones aquí en ese tiempo. Y yo agarraba 7, 8 de la mañana, porque teníamos que estar a las 7 allá en vivo. Y agarraba y un taxi me iba para Carúpano. Recuerdo que yo iba a llevar ese detalle a mi mamá el día de las madres. Y contra viento y marea uno se iba, o sea, a disfrutar, claro, ese día. Claro. Pero a veces uno lo ve, bueno, pero ¿cómo te vas a ir un día para regresar otra vez el día siguiente en la madrugada? O sea, no, creo que era bastante cansón hacer ese tipo de viaje.
1: Claro, pero está el compromiso, está el amor, está la satisfacción
0: de disfrutar el momento.
1: Y el hecho de que tú, en el caso de uno, pues que su madre quiere verlo a uno, pues para correcto. Celebrar el día, ¿de qué sirve celebrar un día del madre o los padres si no tienes a tus chamos o...?
0: Así es. O bueno, hoy lo hacemos videollamada. Hola, mamá, ¿cómo estás?
1: Eso es una de las ventajas que nos da la tecnología.
0: La tecnología, claro.
1: Nos separa, pero a la vez nos une. Así de verdad, es, nos separa, pero a la vez nos une.
0: Sí, nos mantiene vivos como familia, sí. Nos mantiene ahí, tú sabes. Mira, hoy en día está la cena navideña y está el teléfono de la cena navideña. Y mire, la gente está comiendo y allá también están comiendo al otro lado de la pantalla y la gente va, tú sabes. Por eso, esa conexión que nos mantiene hoy en día la tecnología.
1: No hay excusa. Entonces no hay excusa de tú enviarle esa salutación, enviarle ese saludo y abrazo a ese ser que, a pesar de que está lejos, de alguna forma se acerca gracias a la tecnología, de verdad. Son las 8:48. Otro de los temas que pidieron es y cómo es él, de José Luis Perales, que también tiene otra curiosidad.
0: ¿Y cómo es él?
1: ¿En qué lugar se enamoró de ti? En las redes sociales, también se corrió que ese tema se lo dedica José Luis Perales a su hija, ¿verdad? Porque, bueno, su hija se iba a casar y él no le gustaba el novio de la muchachita y tal, de la hija, y le dedica esa canción. Sin embargo, eso también es una teoría, un mito de internet totalmente falso. ¿Y de dónde nace este mito? Este mito nace de una película justamente de 1986, algo así, donde el protagonista fue Vicente Fernández, justamente, que él sí se la canta a una hija, pero en la película...
0: O sea, ese tema salió después de esa película.
1: Antes. Ah. No, la reinterpretó Vicente Fernández.
0: Vicente Fernández.
1: En esa película. Y esa película, él sí se la cantó a la hija. Entonces, de allí, desde esa época, la gente comienza a tener en su psiquis que eso fue que José Luis Perales... Pero no, esa José Luis Perales se la compuso a Julio Iglesias en el 83, entre el 80 y el 83. Se la compone a Julio Iglesias, pero cuando la disquera la tiene, le dice, no, esa la vas a cantar tú. Entonces, cuando la canta, o sea, sale y se hace...
0: O sea, la compuso y tuvo que cantarla también.
1: Claro, porque no era para él, era para Julio Iglesias. Julio Iglesias. Él pensó en Julio Iglesias, en un desamor de Julio Iglesias, y le compuso esa canción. Pero la disquera hace que la cante él. Los tiempos, en esa época, la hija de él tenía como 3 años, 6 años. O sea, no iba a dedicársela a una hija porque la hija era una bebé. Okay. ¿Me entiendes? Entonces, bueno, como te digo, el mito se crea, es a raíz de la película de Vicente Fernández.
0: Ya que tocas este tema, ¿quién estará componiendo los temas del chino Brito.
1: Es las exparejas.
2: ¿Pero qué?
1: Entonces, bueno, el tema y cómo es él, sería propicio colocarlo también porque el mito dice que José Luis Perales se lo compuso a una hija.
0: Vamos entonces a disfrutar ese tema y las llamadas, atención, tienen que hacerlas también por el 0412-947-4394 y el 0412-870-0684 para nota de voz. Por ahí está conectado Jefferson Brito, están pidiendo también el tema de Binomio de Oro, el cariñoso. ¿Tienes el tema ya en línea? Vamos entonces a avanzar con este tema y lo presentamos en nombre de Clarilis, el detalle perfecto para papá. 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Ya tenemos el tema, estamos ready. Vamos entonces a avanzar con más de este especial del Día del Padre.

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0: estamos activos, estamos en vivo. Ahora sí estamos activos para toda la familia de nuestra ciudad capital. Y bueno, ya vamos a recibir comunicaciones por el 04-12-870-0684, que es para nota de voz o llamadas. También incluso llamadas al aire. Estamos más destinados a este número. Al 04-12-947-4394.
1: Copiado.
0: Tu número, repítelo, Alejandro. ¿Cuál es el número telefónico donde vamos a llamar? 0412. Ajá. Eso es correcto, 04-12-947-4394. A llamar todo el mundo, cada llamada tiene su tema. De una vez vamos con preguntas, porque ya son las 9. Estamos esperando esta hora para arrancar con las preguntas de una. Y si usted logra responder la pregunta, pero las preguntas no lo voy a hacer, la voy a hacer cuando usted esté en línea, de una vez. 04-12-870-0684. Vamos a hacer preguntas del mundial, hacer preguntas, tú sabes, para ver.

0: Bueno, sí, buenos días, ¿con quién tenemos el gusto? ¿Con quién hablamos?
1: Freites.
0: No escucho bien la comunicación, es Freites.
1: Hernán Freites.
0: Hernán, cuéntame, Hernán, ¿de qué parte de la ciudad te comunicas, Hernán Freites?
1: El silencio.
0: El silencio. Hernán Freites fue un gran amigo mío, locutor reconocido de nuestra ciudad, de la escuela, de la vieja escuela de la radio, gran profesional. Él falleció lamentablemente, pero fue gran amigo en los últimos tiempos también. Hernán Freites. Hernán Freites, ahora tú eres como quien dice el sucesor, porque llevas el mismo nombre. Deme el terminal de cédula, Hernán. 691. 791. Listo, Hernán. ¿Cuántos años tienes, Hernán?
1: 11.
0: 11 añitos. Vamos a ver, Hernán, preparado para el reto de esta pregunta. Es una sola pregunta. Si pasas la pregunta, te vas a llevar dos fresas con cremas de helados azúcar, una explosión de sabor. ¿Preparado?
1: Sí.
0: Vamos entonces, colocamos la pregunta para Hernán y el reloj digital. Y Hernán, me vas a indicar cuánta sede cuenta Estados Unidos para celebrar el Mundial 2026. ¿Cuántas sedes? ¿Tiempo?
1: Repítame.
0: No, ¿cuántas sedes tiene para celebrar el Mundial 2026?
1: 8.
0: 8. ¿Respuesta definitiva?
1: Sí.
0: ¡Rodó! ¡No, señor! Hernán, felicita a tu papá y a tus abuelos, a la familia, y pide el tema que quieres escuchar a esta hora. Aprovecha.
1: Para felicitar a mi papá.
0: Ajá, ¿cómo se llama tu papá?
1: José Freites.
0: José Freites, saludamos a José Freites. ¿Con qué temas quieres complacer a José Freites, Hernán?
2: Cuando toco lo hago con amor.
1: ¿Te parezca mejor? ¿Una de
0: igualito? ¿Una de quién?
2: A esa chica siempre las complazco.
1: Lo quiero mucho.
0: Dale, muchísimas gracias, Hernán Freites. Quiere mucho a su papá. Vamos con otras comunicaciones. Otra comunicación por el 0412-870.

0: 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Buenos días.
1: Buenos días.
0: Buenos días, ¿con quién tenemos el gusto?
1: Cristina Gándara.
0: ¿Cristina?
1: Sí, mi amor.
0: Cristina, ¿de qué parte de la ciudad te comunicas, Cristina?
1: De Negro Primero.
0: Negro Primero, deme el terminal de cédula, mi amor.
1: Sintonía.
0: Qué bueno. Terminal. ¿Terminal de cédula?
1: 487, mi vida.
0: 487. Cristina, ¿quieres pasar al reto de la pregunta de este Día del Padre, Cristina?
1: Bueno, sí, dime a ver.
0: Si pasas el reto, automáticamente te llevas dos fresas con cremas de helados, azúcar, ron, explosión de sabor. Estamos en vivo, conectado con toda la familia del oriente del país, celebrando el Día del Padre en esta radio, tu preferida, 104.5 FM. Cristina, y la pregunta... ¿Cuántas sedes cuenta Canadá para celebrar el Mundial 2026?
1: Bueno, hasta donde tengo entendido son tres.
0: ¿Tres en Canadá?
1: No, o sea, pensé que eran tres donde van a jugar, pues.
0: En Canadá, ¿cuántas sedes tiene? Tres sedes, respuesta
1: una
0: definitiva.
1: Una sola, en Canadá creo que es una sola, no sé.
0: Respuesta definitiva, ¿tres o una?
1: Una.
0: Está indecisa.
1: Yo sé que juegan en tres. O sea, en Canadá, Estados Unidos y
0: No, pero yo digo
1: México.
0: Sedes. En ese país, ¿cuántas sedes tiene? Pues? ¿Cuántos
1: pero
0: estadios?
1: Pueden ser varias, ¿no? Pero no estoy segura cuántas.
0: ¿Cuántos estadios tiene en Canadá para celebrar este mundial?
1: Dos.
0: ¿Respuesta definitiva?
1: Sí, respuesta definitiva.
0: ¿Dos sedes?
1: Sí, dos sedes.
0: ¿Seguro?
1: No estoy segura, pero...
0: Sin echarle la culpa a nadie.
1: Dígame.
0: Sin echarle la culpa a nadie.
1: A nadie.
0: A nadie. ¡Y eso es correcto!
1: ¡Ay, qué emoción!
0: Mi amor, Cristina, te llevas dos fresas con cremas cortesías.
1: ¡Ay, qué bueno!
0: A helados, azúcar, mi corazón. Son dos sedes. En Toronto tienen una y una en Vancouver. También tienen otra sede la gente de Canadá, que tienen ahí dos estadios, mejor dicho, para poder entender un poco más sobre estas preguntas. Cristina, ¿de qué parte de la ciudad te comunicas?
1: Negro Primero, mi amor.
0: Negro Primero. ¿Con qué tema quieres complacer a todos esos padres de tu casa, Cristina?
1: Bueno, vamos a colocarle así como un raspacanilla, una renovación vallenata, un corralero.
0: Listo,
1: algo chinchero,
0: un tema bueno, Cristina, para ti, mi reina. Gracias por estar en sintonía. Un especial, gracias. Un saludito especial para alguien, Cristina.
1: Bueno, mi padre está en el cielo ya, Que lo extraño mucho, pero bueno, y a mi pareja, bueno, que tenga un feliz y bendecido, maravilloso día hoy en un familiar, hoy sancocho, que lo vamos a hacer.
0: Qué bueno.
1: Bueno, pasarla en unión, pues.
0: Así es, mi amor. Familia. Felicidades, que Dios los siga bendiciendo grandemente.
1: Felicidades a todos ustedes.
0: El Día del Padre en tu preferida, porque ese Día del Padre también vamos.

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1: Ahí estamos activos, estamos en vivo, conectados con toda la familia de nuestra ciudad capital. Vamos a saludar a mi pana Juan. Por acá conectado Juan Pablo, el equipo del Rey del Bloomer está en sintonía. Está Berly desde el equipo de Clarilí, también está reportando la sintonía. Vamos a correr la voz, que está en la radio, que está rifando y entregando premios. Toda la familia a llamar, señores. Cada llamada, en este caso, le vamos a ir haciendo sus preguntas. Y bueno, y cada pregunta va a tener sus premios. Vamos en este caso a recibir otras comunicaciones por el 0412-947-4394. Vamos a recibir esta. Hola, buenos días.
2: Hola, buenos días.
1: Bienvenido. ¿Con quién tenemos el gusto?
2: José Zambrano.
1: José Zambrano. José, ¿cómo estás todo, José?
2: Todo bien por acá, por los cortijos.
1: Excelente, mi hermano. José Zambrano, ¿quieres pasar al reto de las preguntas?
2: Sí, para felicitar al señor Hernán Antonio Zambrano.
1: Hernán Antonio Zambrano. ¿Dónde se encuentra Hernán Antonio Zambrano, José?
2: En Los Cortijos.
1: En Los Cortijos. Vaya saludo entonces para el señor Hernán Antonio José, o Hernán José Antonio Zambrano, que hoy está también celebrando el Día del Padre. José, debe por ahí al terminal de cédula, Joséito.
2: 952.
1: 952. También eres padre, me imagino, ¿no?
2: Sí.
1: Bueno, felicidades para ti, mi hermano querido, para ti y para todos los padres de la familia Zambrano, que siempre están conectados también. Ahí está. Bueno, José, vamos con la pregunta. Vamos contigo con la pregunta, José. José, esta pregunta, si logras pasarla, te lleva automáticamente dos barquillones helados, azúcar, una explosión de sabor, ¿ok?
2: Ok.
1: Vamos con la pregunta, José Zambrano, y dice, ¿cuántos partidos se van a llevar a cabo en este Mundial 2026? ¿Cuántos encuentros? ¿Cuántos partidos?
2: ¿Cuántos encuentros?
1: ¿Cuántos partidos se van a llevar a cabo en este Mundial 2026?
3: ¡Ey!
1: ¡Ey! Cinco.
2: ¿Cuánto? 120.
1: Tres.
4: No, no,
1: dos.
2: 104.
1: Uno. ¿Cuántos partidos?
2: 104.
1: ¿Respuesta definitiva?
2: Definitiva.
1: ¿Estás seguro?
2: Creo que sí.
1: ¿Tú crees que sí? Pero 104 partidos entonces.
2: Como la FM, 104.5 para encima.
1: ¡Vaya lo que eso es correcto! ¡José Zambrano, te acabas de llevar dos barquillones! Dos barquillones, cortesía, helados, azúcar, una explosión de sabores, José. Si tienen el chance, pueden venir ahorita mismo. Si tienen ahí una moto, un carrito, se vienen hasta acá, hasta la Avenida Juncal, edificio del periódico de Monagas, a buscar eso, el ticket para validar su premio, ¿ok?
2: Ok, gracias.
1: Muchísimas gracias, José. Me imagino que sabes dónde estamos ubicados. Refrescamos otra vez la dirección. José, ¿todavía estás en línea?
2: Sí, dígame.
1: José, ¿qué temas quieres para complacerte, José, de una?
2: Una de Vicente.

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Vamos con Vicente Fernández y ya regresamos con más el Día del Padre, en especial en la radio que va para encima.

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1: Ahí estamos en vivo disfrutando la buena música. La familia en sintonía. Por acá nos dicen Doris Romelia, que está a bordo de la radio. Nos encanta la música que estamos escuchando a esta hora. Yesenia Vargas también está reportando. Feliz día, amigo, en sintonía. Doris, ¿qué dice Doris? Buenos días. Doris está conectada, está a full volumen desde casita. Nos dice que está reportando la sintonía. Roxy Sucre, hola, buenos días. Por acá, Roxy Sucre, 264 desde Paraí. Feliz día a todos esos padres trabajadores, responsables y amorosos, en especial a su esposo. Que todos la pasen muy bien en su día. Vamos con las llamadas. Atención, desde el día domingo 21 de junio del 2026 al 0412-947-4394. Hola, muy buenos días.
2: Aló, buenos días.
1: Buenos días, ¿con quién tenemos el gusto?
2: Con Ana Maita.
1: Ana Maita. Ana, ¿de qué parte de la ciudad te comunicas?
2: Con Maita, de parte de todas sus hijas.
1: Perfecto, qué bueno.
2: Se encuentra en Mundo Nuevo.
1: Desde Mundo Nuevo. Deme el terminal de cédula, mi corazón.
2: ¿Cómo?
1: Tres últimos.
2: Ya va, que no lo oigo bien.
1: ¿Terminal de cédula?
2: 373.
1: ¿Quieres a participar en el reto de las preguntas, Ana? Es una sola pregunta.
2: Bueno, si puedo, respondo.
1: Vamos a ver con Ana. Te puedes llevar dos fresas con cremas. En esta pregunta, dos fresas con crema. No, vamos a colocarte un splash. Un splash para que le regales o a tu esposo o a tu papá. Listo, cortesía a la gente del Rey del Bloomer. ¿Sí va?
2: Ok.
1: 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Vamos a rifar un splash entonces con esta pregunta. Y vamos con la pregunta. Atención. ¿Cuánto a cuánto quedó Ecuador contra Curazao el partido del día de ayer, mi corazón? ¿Cuánto a cuánto quedó Ecuador con Curazao el partido de ayer en el Mundial 2026?
3: ¡Ay, Miguel!
1: 5, 4, 3, 2, 1.
3: ¡Ay, Miguel!
1: ¡Y se acabó el tiempo! Miguel. ¿Qué pasó, Ana Maita, mi amor? ¿Qué tema quieres escuchar a esta hora para complacerte? Saludos. Ay, Miguel. Quedó como en shock. ¿Qué tema quieres escuchar, Anita? Quedó. Mira, por acá dice saludos para todos esos padres del grupo. Felicitaciones para Miguel Hernández también. Muchas felicitaciones. Un fuerte abrazo. También es papá. Así que felicidades a Miguel Hernández. También es operador de radio. Operador de mi programa en las mañanas. Así que felicidades para Miguel. Vamos con esta llamada en línea. Hola, buenos días.
4: Aló, buenos días.
1: Buenos días. ¿Con quién tenemos el gusto?
4: Miguelis Martínez.
1: Miguelis, ¿de qué parte de la ciudad te comunicas, Miguelis?
4: Darielis Martínez.
1: Ah, Darielis. Vamos con las preguntas contigo, mi amor.
4: Sí.
1: Perfecto, Darielis. Deme el terminal de cédula.
4: 824.
1: 824, Darielis. ¿De dónde te comunicas, mi corazón?
4: Sabana Grande.
1: Darielis, vamos con su pregunta. ¿Para qué país juega Neymar? Tiempo.
4: Brasil.
1: ¿Seguro?
4: Sí.
1: ¿Respuesta definitiva?
4: Sí.
1: Y eso es correcto. Te llevas automáticamente dos fresas con cremas, mi amor. Felicidades. Dos fresas con cremas. 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Mi amor, ¿qué temas quieres escuchar a esta hora? Felicítalo, aprovecha.
4: Bueno, aprovecho para felicitar a mi papá en el día de hoy del padre.
1: Qué bueno.
4: Para felicitarlo a usted también.
1: Gracias.
4: Y a todos los padres.

0: el 0412-870-0084. También las llamadas activas por el 0412-947-4394. Estamos conectados en tu preferida. Recuerdo que todas las llamadas van a estar participando. Tengo splash cortesía de la familia del Rey del Bloomer. Una franela hurligan cortesía de la gente de Clarilis. Una franela hurligan cortesía de la gente de Clarilis. 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Vamos con llamadas. Hola, buenos días.
1: Hola, buenos días.
0: Buenos días, ¿con quién tenemos el gusto?
1: Paola Valentina, de las Paredinas.
0: Paola, ¿cómo estás, Paola?
1: Bien, ¿y ustedes? ¡Feliz día!
0: Excelente, Paola, deme el terminal de cédula, mi corazón.
1: 386.
0: Mi amor, ¿preparada para la pregunta?
1: Sí.
0: Vamos con la pregunta, mi amor. ¿Cuántos estadios cuenta México para llevar a cabo este Mundial 2026?
1: Tres estadios.
0: Tres estadios, respuesta definitiva.
1: Sí.
0: Y eso es correcto. Son tres estadios, señores, que cuentan México. Te llevas un splash, mi amor. 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Está la gente del Rey del Bloomer en sintonía hasta ahora. Paola, ¿cómo te sientes, Paola?
1: ¡Feliz!
0: ¡Contenta! ¡Felicita a tu papá! ¡Salúdalos! ¡Aprovecha!
1: Para felicitar a mi papá, que está aquí escuchando la sintonía.
0: ¡Qué bueno, Paola! ¿Qué música quieres para complacer a tu familia, a tu papá, a tus abuelos? ¿Qué música?
1: Puede ser Amor y Control.
0: Amor y Control de Rubén Blades. Ya te la vamos a complacer, mi amor. Gracias, Paola, por estar conectada. Gracias por estar en sintonía. Vamos a avanzar entonces con otro tema. Ya regresamos con más. Recuerdo, muchos premios. Tengo Splash del Rey del Bloomer. Tengo franelas cortesía de la gente de Clarilis, de la línea Hurligan. Lentes de sol cortesía Óptica Valencia. Y me voy con este tema solicitado por Paola para toda la familia. Y ustedes soliciten el tema de su preferencia. 0412-947-4394.

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1: Ahí estamos activos. 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Vamos a recibir comunicaciones en línea en nombre de Tortas Judy para rifar una ración de torta. Hola, buenos días.
2: Buenos días.
1: Buenos días, ¿con quién tengo el gusto? ¿Con quién? No escucho la llamada, por favor, haga otra llamada. O ubíquese a un lugar donde tenga mejor recepción de la comunicación. Vamos a saludar entonces a Damaris, a Judith, que está en sintonía en Tortas Judith, las mejores tortas de la ciudad. Vamos a rifar una ración de torta de Tortas Judith. Llamadas en línea 04-12-947-4394. Saludamos a todos los conductores que van rodando a esta hora hacia Jusepín, hacia el Curreal, hacia la Toscana. Lo que a esta hora van para Santa Bárbara. Y comunicaciones en línea a marcar el 04-12-947-4394. Reporten su sintonía. Gracias por siempre estar activos. 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Buenos días. Hola, buenos días. Hey, no escucho la comunicación, vamos con otra. 0412-947-4394. 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A llamar, a comunicarse al 0412-947-4394. 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Buenos días.
3: Buenos días.
1: Buenos días, ¿con quién tenemos el gusto?
3: Con Gregoria Rodríguez.
1: Gregoria, ¿cómo estás, Gregoria?
3: Bien.
1: Qué bueno, Gregoria. ¿Qué parte de la ciudad te comunicas, Gregoria?
3: De los Pozos de Aragua.
1: Los Pozos de Aragua. Vamos entonces a felicitar, wow, a todos esos padres de la gente de los Pozos de Aragua, municipio Piar, ¿cierto?
4: Sí.
1: Gregoria, aprovecha de entregarme el terminal de cédula para participar, Gregoria. Creo que se le fue la señal, está llamando desde Los Pozos, está muy distante de nosotros y también están conectados. Hasta allá se extiende la señal de tu preferida, 104.5 FM. Felicidades entonces, por acá nos dice Yanely. Hola, Benz. Saludos a Miguelito también y a Alejandro Víveres, para todos los padres ejemplares en su día. Ese hombre trabajador y dado a su familia. Hoy no tengo a mi ser padre, pero lo recuerdo de la mejor manera. Excelente ser humano y buen padre. Qué bueno, Yanely. Yanely se comunica a esta hora. 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Hola, buenos días.
5: Aló, buenos días.
1: Bienvenido, ¿con quién hablamos?
5: Con Luis Morocuma.
1: Luis, bienvenido, Luis, felicidades si eres papá. Ay, y dime el terminal chévere de cédula.
5: 930.
1: 930, ¿de qué parte de la ciudad te comunicas, Luisito?
5: De La Puente.
1: Desde La Puente, Luis, aprovecha a felicitar a todos esos padres, Luis.
5: Bueno, felicidades para todos esos padres, que la pasen excelente en el día de hoy.
1: Ahora, Luis, ¿quieres pasar al resto de las preguntas por esa torta, ración de torta de Tortas Judy's?
5: Ok.
1: Pasamos el reto entonces con Luis, la ración de torta de Tortas Judy's. Luis, ayer, ¿quién ganó ¿Cómo quedó el partido entre Países Bajos y Suecia? ¿Cuánto a cuánto quedó este encuentro? Países Bajos y Suecia. Mundial 2026. ¿Cómo quedó el partido? Países Bajos y Suecia.
5: Países Bajos.
1: ¿Cuánto ganó?
5: 5-1.
1: Y eso es correcto, 5-1, se lleva la ración de torta. De torta, Seyuis. Países Bajos ganó 5-1 a Suecia. Y eso es correcto, ración de torta. Luis, ¿sabes la dirección de la radio?
5: Excelente, sí.
1: Avenida Juncal, edificio del periódico de Monegas. Pueden venir hoy o pueden venir mañana, como usted lo desee.
5: Okay,
1: a retirar gracias. Su cupón para que retire su ración de torta de Torta Seyuy. Felicidades, Luisito, por estar conectado. ¿Qué temas quieren complacer a esta hora la familia, Luis?
5: ¿Cómo?
1: ¿Qué temas quieres escuchar a esta hora?
5: Una que sea dedicada a los padres también.
1: ¿Una de quién?
5: Dedicada a los padres.
1: Perfecto, bueno, gracias Luisito por estar conectado. La gente de La Puente, por acá feliz día a todos los padres, especial a los del grupo. Dios siga bendiciendo siempre para participar. Héctor 810 y Alberto 323. Saludos, vamos entonces con un tema y vamos a saludar al equipo también. 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Hola, muy buenos días. Hola, buenos días. Sí, buenos días. Se fue la comunicación, ahora sí vamos a avanzar con un tema y ya regresamos con más. Recuerda, hay muchos premios. Tengo cada llamada que usted realice. Estará participando por franela Hurligan, cortesía de la gente de Clarilis, lentes de sol de óptica Valencia. El Rey del Bloomer está rifando Splash y tengo por ahí también otros premios por entregar. Así que raciones de tortas se están sumando para este Día del Padre. 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Feliz Día del Padre para toda la familia en sintonía de tu preferida.

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1: ¿Qué tal? ¿Qué tal? Hoy domingo 21 de junio del 2026. Vamos a saludar a toda la familia en sintonía, pasándola súper bien. Feliz la familia contenta, gracias a nuestros clientes que nos han patrocinado, que nos siguen patrocinando, como la familia de Óptica Valencia, deseándole feliz día del padre. 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Hola, muy buenos días.
2: ¿Aló?
1: Buenos días, ¿con quién tenemos el gusto?
2: Con Moisés Brito.
1: Moisés, Moisés, ¿de qué parte de la ciudad te comunicas, Moisés?
2: Desde Boquerón.
1: Desde Boquerón, Moisés, deme el terminal de cédula, Moisés, si tiene, o los de tu papá o de tu mamá, Moisés.
2: La de mi mamá.
1: Los de tu mamá, ¿cuál es el terminal de cédula de tu mamá? Tu mamá que te sople ahí como la velita.
2: 901.
1: Moisés, por un splash cortesía al rey del bloomer, Moisés, para que le des ese detalle a papá. ¿Cómo se llama tu papá? Perfecto, perfecto. Vamos entonces por una pregunta contigo, Moisés. Sencillita, me imagino que has visto el mundial estos días.
2: ¿Qué?
1: ¿Has visto el mundial estos días, José? Moisés.
2: ¿Los partidos?
1: ¿El mundial ha visto los partidos?
2: No, pues claro.
1: Ah, está pendiente. Vamos contigo, Moisés. Moisés. Hoy vamos a buscar por acá rápidamente la pregunta que ya la tienen montadita por este lado. No te preocupes, Moisés, que está facilita. Ahorita, eso de las 12 del mediodía, ¿quién contra quién va a ese encuentro? A las 12 del mediodía.
3: ¡Ay, Miguel!
1: 5, 4, 3, 2, 1. ¿Quién?
2: España, Arabia Saudita.
1: España, Arabia Saudita. ¿Respuesta definitiva?
2: Sí.
1: A las 12 del mediodía vamos a tener este encuentro entre España y Arabia Saudita. ¡Felicidades, Moisés! ¡Felicidades! El equipo de producción ni se acordaba que iba a jugar hoy. Mira, Moisés, felicidades. Te lleva un splash. Un splash cortesía a la familia del Rey del Bloomer. ¿Cómo te sientes, Moisés? ¿Todo bien? Excelente, Moisés. Felicita y de una vez pide el tema para complacer a tu papá y a la familia.
2: Felicito a mi abuelo. Uh-huh. Mi papá no está en estos momentos, pero felicitaciones también. Mi papá no está en el cielo. Un tema que espero que sonado, ¿no? Cualquiera de Dios me diga.
1: Cualquiera de Dios me decía, listo, listo, Moisés, muchísimas gracias. Felicidades entonces para toda la familia, para todos los padres de la familia. Gracias, Moisés, por estar activo. 9:46 minutos, ya estamos ready, estamos en el Día del Padre y este tema lo sonamos en nombre de la gente de Clarilis. 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

0: disfrutando, más de la buena música y sobre todo, yo no sé por qué será, no sé por qué será. No cante, Benjamín, que la gente hoy quiere lavar también. Mira, y hablando de no cantes, que la gente quiere que lavar o quiere lavar, voy a revisar por acá a ver cómo está preparado el clima para este día, por si acaso, tú sabes, por si acaso, para tomar previsiones. Vamos a tener algo de llovizna después de las 11 de la mañana, pequeñas llovizna, ya a las 12 del mediodía, si vamos a tener algo poco más de llovizna, 12, 1 de la tarde, luego desciende un poquito a la 1 de la tarde, 2 de la tarde, desciende un poquito, ya baja un poco más a las 4 de la tarde, ya 30% de probabilidades. Vamos a tener entonces probabilidades más fuertes, más intensas, supuestamente acá el sistema meteorológico, a las 12 del mediodía y a la 1 de la tarde, y a las 12 de la tarde ya baja un poco, un 40% de probabilidades. Entonces vamos a tener quizás algo de llovizna después de las 11 de la mañana, tomar previsiones. Ya en la noche, ya en la madrugada, sí va a haber algo de llovizna también. Okay. Pero bueno, un clima perfecto para salir a celebrar y a festejar este Día del Padre. Y nosotros en este especial, Alejandro Vívenes en los controles. El viral, le dicen el viral de la radio. Alejandro Vívenes. DJ Alejandro Vívenes, el viral de la radio. Miren, por acá Benjamín Fierro, bajo el número 13.949. Estamos en el especial del Día del Padre. Hola, buenos días. Voy a comenzar a recibir llamadas porque el tiempo se nos va rápido. Vamos a recibir llamadas y muchos premios pendientes. Hola, buenos días. Hola, ¿con quién tengo el gusto?
1: ¡Ey! ¡Ey!
0: Hola, ¿con quién tengo el gusto?
1: ¡Ey!
0: No escucho la llamada. ¿No la escucho por aquel lado? Y ahora, buenos días. No, vuelve a comunicarse, por favor, al 0412-947-4394, 0412-947-4394, además el 0412-870-0684. Vamos por acá a saludar a todas las diferentes rutas de la ciudad que hoy salieron a camellar, a trabajar en este Día del Padre. Y nosotros felices, contentos de tener a una audiencia por acá por tu preferida, 104.5 FM. 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Buenos días. Hola, buenos días. Hola, se fue la comunicación. Vamos a seguir recibiendo comunicaciones.

0: 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Hola, buenos días.
1: Buenos días.
0: Buenos días, ¿con quién tenemos el gusto?
1: Con la señora Lenny García.
0: Lenny García, mi amor, ¿cómo estás, Lenny?
1: Bien, ¿y usted?
0: Excelente, mi corazón, Lenny García. Cuéntame, ¿vas a saludar a alguien, a los papás de la casa, a la familia?
1: No, a saludar a todos los padres en su día y precisamente los que trabajan en las emisoras donde ustedes trabajan.
0: Qué bueno, qué bueno. Lenny García, deme el terminal de cédula, mi amor.
1: 026.
0: Entonces felicitamos a todos esos padres de la familia García. ¿De qué parte de la ciudad te comunicas, Lenis?
1: Desde
0: Chacaíto. Entonces saludamos a la familia Lenny. Está participando. ¿Qué temas quieres escuchar a esta hora?
1: Bueno, uno referente a los padres.
0: A los padres. Vamos a ubicarle algo para los padres. Si fuera para las madres, eran le dedico este tema tal, pero ahora dice no, un especial para ellos. Lenny, mi amor, no nos trates así, Lenny.
1: Participar con las preguntas.
0: Ah, ok. Ah, ¿quieren las preguntas? Vamos, vamos, vamos entonces con las preguntas. Ah, la gente está pendiente. Vamos entonces con las preguntas, atención. Las preguntas que estamos haciendo en este día especial del padre. Son muchas preguntas. Vamos con esta pregunta. La primera nos dice, es una sola. ¿Cuánto a cuánto quedó el partido de ayer entre Ecuador y Curazao? ¿Cuánto a cuánto quedó?
1: 0-0.
0: 0-0, respuesta definitiva.
1: Sí.
0: ¿Sin echarle la culpa a nadie?
1: Sin echarle la culpa a nadie.
0: Entonces, Ecuador y Curazao quedó
1: 0-0.
0: ¡Y eso es correcto! Ese encuentro de ayer quedó 0-0. No está tan fácil Curazao, que bueno, no sé, dejó meter un gol con esta selección que es muy buena, Ecuador también. Así que 0-0 y eres ganadora, Lenny's. Dos fresas con crema, Lenny's. Vamos a colocar acá dos fresas con crema. ¿Sabes dónde está la radio, Lenny's?
1: Sí.
0: Avenida Juncal, edificio El Periódico de Monagas, ¿ok? Vamos a dejar acá todos los tickets para que las personas puedan retirar. Vamos entonces a complacer a Lenny's, está ahora en sintonía. Y a todos los padres que están conectados con nosotros, marcando 0412-947-4394. Saludamos a todos los padres de la zona industrial. Los diferentes urbanismos como Laguna Paraíso, Aves del Paraíso, El Faro, Las Carolinas, Las Cayenas, Las Garzas, todos conectados en una sola radio, conectado en tu preferida 104.5 en este especial Día del Padre.

0: atención, seguimos buscando a los ganadores. Aquí seguimos disfrutando con toda la familia que se ha comunicado desde las 6 de la mañana que estamos en vivo, conectado con tu preferida 104.5 FM. Esos papás que están ahí al pendiente de la programación. Para mí es un verdadero placer estar trabajando en esta radio y con toda esta audiencia que ni se compra ni se vende. Ya antes de irme ya con el otro equipo, porque ya por ahí debe estar llegando Gustavo Sosa a la cabina. Así que, ¿cómo se llama el programa de Gustavo Sosa? Joropeando, que va a continuar la celebración del Día del Padre. Yo voy a ir entregando los premios. 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Buscamos el ganador de la franela Hurligan. Y atención, ¿quién será el ganador de todos los que participaron? Vamos a buscar acá. Felicidades a todos los padres de las diferentes radios de acá del estado Monagas. Felicidades a todos los locutores, productores, operadores, gente que hace radio, gente de marketing también. La franela se la lleva 517. Carelis Córdoba, felicidades, se lleva la franela cortesía Clarilis. Buscamos el otro ganador. Vamos a buscar, atención, otra ración de torta. Ración de torta cortesía. 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Aparece el ganador de la ración de torta, Marisol Rivero, 085. Marisol Rivero, salud para María Rivero también. María Rivero, gran amiga que cada domingo nos escucha también en esta radio. Marisol Rivero es ganadora de esta ración de torta. Me acordé de María Rivero por el apellido de Rivero también. Marisol Rivero es ganadora de ración de torta. Así que atención, puedes venir a retirar tu premio. Vamos a buscar lentes de sol. 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Felicidades a todos los padres. Felicidades a César Valencia y a su hermano también, siempre en sintonía. Parte de Maribelli Valencia. El ganador de lentes de sol se los lleva Valentina, 560. ¡Felicidades a Valentina! 560. ¡Felicidades a Valentina, señores! Ya vamos a seguir disfrutando de la programación. 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Señores, cuídense mucho, sigan con la mejor programación de acá de tu preferida 104.5 Radio, que va pa' encima.
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1: Escuchábamos a Orange Salazar con el tema Mi Viejo. Buenos días, Maturín, Monagas, Oriente de Venezuela y el mundo. Bienvenidos a Jurupeando, el programa más alegre y esperado de los domingos en la mañana. Claro, cuando no está Benjamín Fierro con su programa especial, en este caso del Día de los Padres. Un gran abrazo a todos los amigos que nos escuchan en este momento. ¿Dónde está? ¿Está en su vehículo? ¿Va hacia el mercado o de regreso ya a casa? ¿O simplemente usted se está despegando la colcha en este momento del cuerpo y tiene la marca todavía en la cara y en el cuerpo, levantándose? Qué bueno es cuando uno está escuchando una excelente música venezolana, cuando se está levantando y cuando le traen el cafecito hacia la cama. O, ¿por qué no?, cuando usted va a colar el café y se siente ese olor sabroso acompañado de una buena música venezolana, cuando lo vayan a traer para la cabina, sí, sueña.
2: Sigue soñando.
1: Es un sueño. Marilyn Mundaray está también por aquí, Alejandro Vivienes, acompañándonos hoy porque es día festivo.
2: ¿Sabes cómo le dicen a Alejandro Vivienes?
1: ¿Cómo?
2: Le dicen el viral de la radio.
1: ¿El viral?
2: No sale de la gripe.
1: Está bueno ese chiste. Está bueno ese chiste. José Gregorio Rodríguez, el director de la estación, Maybolida Ramírez en las redes sociales, que no funcionan, por cierto. Las redes, no Maybolida. Ah, y a la risa también. Yo soy Gustavo Sosa Salazar, estaré aquí hasta las 12. Acompañándolos con buena música venezolana, gracias al patrocinio de Salvador, el Salvador de tu bolsillo, el de las banderas amarillas y el que vende más barato ahora con caché en la calle Boyacá entre Sucre y Juncal. 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Bienvenidos, bienvenidos todos en este 21 de junio de 2026, día domingo, día festivo, día en Venezuela que se celebra el Día del Padre. Así que felicitaciones a todos los padres, no a los papacitos, ojo. Como dice mucha gente por ahí, no, saludo a todos los papacitos, no, a los... Mi nombre es papá, dicen los morochos Figueroa por allí. Y no, no, así es que dice Reinaldo Armas. Reinaldo Armas dice así, mi nombre es papá. Y mucha gente dice día del padre, día del papá o día del papi, pero no del papi, papi.

0: fallecido, pueden ser que hayan sido madres irresponsables, porque hay, existen. Aunque mucha gente no lo menciona, no lo quieren decir, existen muchas madres que son irresponsables y los padres han tenido que cumplir la doble función de padre y madre, y que ahora también son representantes irresponsables según las leyes, ¿no? Para los muchachos que están estudiando en la escuela. De esas madres también hay, porque así como hay madres que son madre y padre, también hay padres que son padres y madres. Ejercen las dos funciones y lo hacen muy bien. Y una cosa que quiero dejar claro, siempre lo digo, un padre puede hacer un gran esfuerzo, también una madre puede hacer un gran esfuerzo por criar, educar y orientar a sus hijos.
1: Yo pensé que iba a decir que va a ser más, hacer el esfuerzo de ser muchacho.
0: No, eso también, no, eso no.
1: es un gran esfuerzo.
0: Es un gran esfuerzo también. Hay mucha gente que escribe y no le responden. Pero yo decía, Benjamín, que unos padres pueden hacer un gran esfuerzo y pueden ser buenos padres, pero los hijos no corresponden.
1: Eso es correcto.
0: Y de repente usted fue un buen padre. Y entonces los hijos fallan y usted pregunta, ¿en qué he fallado? No, usted no ha fallado. El que falló fue él. Y eso hay que tenerlo también claro. 0424-910-6827, el número de contacto que ustedes pueden utilizar para comunicarse con nosotros a través de WhatsApp, mensajes de texto y llamada mientras yo no esté hablando. Cuando yo esté en la emisora conversando con ustedes, no me llamen porque entonces me perturban. Y además, no me llamen mucho porque ese teléfono mío está ya en sus últimos estertores y casi que no puedo responder. Entonces mejor me dejan un mensajito por WhatsApp, por mensajes de texto, por Telegram incluso. Yo los leo, los comparto con ustedes. Y si quieren felicitar a algún padre ejemplar que esté en algún sitio de esta ciudad o de este estado, nosotros con mucho gusto estaremos radiando por acá la información. Y si le mandan mensaje a Benjamín, bueno, también nosotros, él está aquí al lado mío compartiendo, no sé cuándo se va, no sé si se queda todo el tiempo, tiene unos regalos ahí que no son para mí. De todas maneras, ahí está compartiendo con nosotros en los estudios mientras vamos a escuchar buena música venezolana desde este momento y hasta las 12, compartiendo con Oropeando y el Día del Padre Venezolano.

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1: Ahí escuchábamos al turco Luis Latuf, Luis Alejandro, que estaba cantando el tema de Elorgio Rodríguez, Se puso viejo mi viejo. Antes escuchábamos a los Morochos Figueroa con el tema Cómo me hace falta el viejo, y incuestionablemente tenemos que recordar a mi padre Hermes Sosa Santos, que a pesar que se marchó hace muchísimo tiempo, ya hace más de 40 años, lo recordamos con mucho, cariño. Mi padre fue un hombre ejemplar. De hecho, mucho después de su muerte, recuerdo una vez hablando con un amigo, me dice, tú eres hijo de Hermes Sosa. Y me dijo la persona que estaba hablando conmigo, tu papá era un crisol. ¿Saben ustedes lo que significa eso? Y con qué orgullo escuché yo esa palabra. Bueno, muchísimas gracias a la gente que conoció a Hermes Sosa Santos. No tan joven tiene que ser para haberlo conocido. Vendía estampillas y trabajaba en el Ministerio de Hacienda hace mucho tiempo acá en Maturín. Saludos a César Rojas, nuestro querido amigo que está por allá por la calle, por la avenida Rivas. Un gran abrazo para él, siempre pendiente de nuestro programa. Temprano recibí muchos mensajes, Enrique Waxbeiler, Concheta Macri, mi comadre María Araujo, la señora Edith Vázquez, pendiente por aquí, por la mata de Ubita en Los Godos. También un saludo, un gran abrazo para los padres Nerio Amilcar Díaz y Reinaldo Enrique Brito. También para Agustín Díaz, un gran abrazo para él allá en Los Godos. Saludos a la señora Subdelina Rosales. Pedí que por favor no me marcaran. Saludo también a Fernando Amayo, un gran abrazo para él. La señora Subdelina Rosales, pendiente del programa aquí en Los Guaritos. El profesor Freddy Herrera. Mi comadre Arelis Lucena, que anda por allá por Brasil. Dayanara Guerra, Sara Guerra, también un gran abrazo para ella. Mi querido amigo Jules Zambrano, la voz del sabor. Mario Hernández, también en sintonía. Mis queridas amigas Lisbeth Arellán y Crisly Rojas. A todos ellos un gran abrazo, y a los padres que mencioné, bueno, muchas felicitaciones. Fernando Saúd me escribe en estos momentos, un gran abrazo para Fernando, pendiente del programa también. La señora Regina Velázquez, ya vamos a escuchar el mensaje. Saludos para Freddy Villalobos, un gran abrazo para él, también en sintonía de nuestro espacio. Y saludamos a Victoria Jaramillo, que en sintonía de este espacio nos dice, por favor, salúdeme a mi tío Rafael Ortiz, que anda por los Estados Unidos, pero siempre escucha la emisora. Un gran abrazo para el señor Rafael, saludos y felicitaciones también de parte de su sobrina, en sintonía de nuestro espacio. Y a toda la gente que está pendiente, a la gente que no nos escucha, también un gran saludo. Por cierto, sin alusiones personales, un gran abrazo para nuestro amigo Eleazar Reyes, el doctor Reyes Ortiz, un gran abrazo. Noelia Martínez, Antonio Rivas, un gran abrazo para Antonio. Mira, cómo escribe desde Los Guaritos, gente, bueno. El teléfono se está moviendo rapidito.
2: Raúl Parra, reportando.
1: Ah, y por cierto, justamente yo iba a felicitar sin que necesidad de que me escribieran, ¿no? Un gran abrazo para Raúl Parra. Él alguna vez fue alcalde de allá del municipio Acosta. Raúl Parra, me cuento entre sus amigos, y él cuenta con mi su alegría, su cordialidad y su amistad. Un gran abrazo para Raúl. Por aquí nos dicen, feliz día del padre a todos los papás del mundo. Hoy celebramos su valentía, su dedicación y su amor incondicional, discúlpenme, que transforma vida. Cada padre que abraza, que aconseja y corrige con cariño, que evita dificultades, un gran abrazo para la persona que nos envió este lindo mensaje. un gran abrazo para ellos también, a todos los padres. La señora Conchita Macri, creo que no la mencioné, también está en sintonía, como siempre, de esta emisora. Muchos saludos y felicitaciones. ¿Estás lista?
3: Sí. No.
1: Y también vamos a saludar muy especialmente al señor Saúl Ramírez allá en El Furrial. Saúl es un padre también, padre de familia, un gran abrazo de parte de todos sus hijos, son muchos por cierto, y muy especialmente de parte de su reinita Maigualida, que es por cierto mi reina también. Un gran abrazo para Saúl, felicitaciones en su día. También saludos para Richard Medina, que desde Brasil está pendiente de nuestro padre, otro padre ejemplar, un gran abrazo para él. Y saludos a todos los padres, permítanme por favor hacer publicidad. Vamos a hablarles de otro padre ejemplar, Salvador, el Salvador de tu bolsillo. 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Son las 10:49, vamos con más música en el homenaje a los padres hoy en su día, escuchando a Reinaldo Armas y el tema Mi Nombre.

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1: Bueno, escuchamos a Reinaldo Armas otra vez, esta vez con el tema Todo un Señor, pero esto es un homenaje a los padres. Por aquí tengo una visita de un padre ejemplar también, trajo a su hija, de paso. Nuestro amigo José Miguel Fajardo, tenía tiempo que no sabía de él, pero estaba muy ocupado en estos días. Ahora dice que ahora está libre para atender sus obligaciones de padre. La señora Carmen Rodríguez nos escribe: saludos, José Miguel, un gran abrazo. José Miguel ha sido un oyente asiduo de mis programas y colaborador también ferviente cuando estábamos allá en la 1 en 2 tiempos. ¿Cómo compartía ayudas de que me hacía llegar José Miguel? No solamente de el precio de la moneda, sino también de muchos mensajes que todavía conservo, José Miguel, porque ha sido de gran ayuda, José Miguel, colaborador también de los muchachos del humor y del interés. Dije muchachos, ojo. Ah, por cierto, saludo a esos padres también, Jesús Antuares, Fernando Amaya, que ya lo nombré, Arturo Marcano, son padres, abuelos, yo creo que hasta bisabuelos son. Dice, escucharon a José Miguel, que Arturo tiene más hijos que una mata de plátano, así, vamos. Oh, man. Odra Lara, licenciada, un gran abrazo para usted también, pendiente de la sintonía de nuestro país. A los amigos adulterados, Aliso Urbaneja, el colega Archie Box y el Manfred Robert Reyes. Esos no tienen ni un pelo de tonto, estos últimos dos, ¿no? La señora Yoli de Marcano dice: feliz día de los papacitos, me voy para la Cocuiza. No, tranquila, no se preocupe, que hoy no vamos para allá. Gracias por avisar de todas maneras. Y nos escriben por aquí: feliz día del padre a todos los padres del mundo. Eso nos escriben desde La Manga. Un gran abrazo. Ese mensaje ya lo había leído yo. O sea, estoy enredado aquí con... Tenían tiempo que no me escribían tanto. Y como les dije, el teléfono no funciona adecuadamente. Entonces, aparte de todo eso, me enredo. Un gran abrazo para la señora del Valle Núñez. O sea, yo no sabía que este programa tenía tanto oyente, audiencia en Los Guaritos. Bueno,
2: como quien dice, cacho en La Manga.
1: Ah, bueno, en La Manga, en La Manga nada más. Cacho ahí en todos lados también. Hasta en la zona industrial, te cuento. Bueno, José Miguel, qué alegría tenerte por aquí, ¿vale?
3: Gracias, gracias. Siempre cuando estemos en la zona vengo a... Tengo que venir a visitarte, pero la próxima vez te traigo algo.
1: No, no importa, vamos a complacer a Bárbara Michelle Marini, tú sabes, la que yo te dije que era por tercera semana seguida. No podemos hacer más nada. Hay que ponerla, son dos contra uno. Hay que ponerla, así que vamos a escucharla de una vez. No, antes que ella la coloque, yo voy a hablar de publicidad, porque si no, no me pagan. 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
1: Evaristo Arteaga, con el tema Bendición de un hijo a un padre. Son las 11:02. Escucha a ustedes Joropeando, el programa más alegre de los domingos en la mañana, esta vez en homenaje a todos los padres ejemplares de Venezuela. Un gran abrazo para todos. Aquí estamos Marilín Mundaray en el control. Yo soy Gustavo Sosa Salazar. 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Gran saludo también para Ángel Federico González, que está en Quiriquírene. Dice, aquí estamos, celebrando con mi papá, el señor Beltrán González. Un gran abrazo desde la calle Maturín de Quiriquire. Y nos dice Ángel que no tienen luz. Qué raro. Eso es muy raro.
2: Últimamente los cortes han estado un poco.
1: Eso iba a comentar justamente aprovechando este programa, que hay que ser honestos. Los cortes de luz, sean programados o no, aunque no nos avisan, han disminuido notablemente en estas últimas dos semanas. Lo que sí no ha disminuido es la lluvia. Aquí en Maturín, como siempre, uno tiene que salir siempre con su paragüita, porque uno anda por la calle de Maturín, no, qué sol tan brillante, hace un calor sofocante incluso, y de repente empieza a llover inesperadamente. Entonces, por eso hay mucho virus en estos días, bastante virus, mucha gente tosiendo en las unidades colectivas, y por eso usted tiene que cuidarse. Por aquí me... también José Miguel Fardo, estábamos escuchando por ahí un joven apellido Bianchi, que parece que es, tiene discapacidad visual.
2: Sí.
1: Pero ahí lo escuché improvisando y canta muy bien.
2: Luego buscamos una música para la paso para que la coloque.
1: Ajá.
2: También lo deja conocer.
1: Vamos a colocarlo también para conocerlo, porque ahí lo escuché un ratico y se oye muy bien, le cuento.
2: Tiene un poco de jocosidad.
1: Ah, no, sí, se nota.
2: Sí, sí. Le pone un mundo al joropo. Hay muchos cantantes nuevos, pero en este caso este tiene un talento muy grande.
1: Bueno, esperemos tener aquí para colocarlo. Por aquí, fíjense, el pedacito que escuché, Bianchi dice que él tiene discapacidad. Hay una señora que le dijo aparentemente, no, te aprovechas de tu incapacidad. No es incapacidad, es discapacidad. Y le contesta jocosamente, diciéndole que, bueno, si no se aprovecha él, que se aproveche otro, porque por ahí hemos conseguido mucha gente aprovechándose de la discapacidad de otro. De hecho, hace unos días, estaba por comentarles que estaba en casa de una señora amiga y pasó un señor solicitando un aporte en alimentos para que la gente le colaborara, porque él iba a llevar esos productos, esos que iba recogiendo, supuestamente a un sitio donde él colabora con algunas personas con discapacidad. ¿Qué sitio? ¿Dónde queda eso? ¿O será que él tiene alguna persona con discapacidad en su casa? Porque no estaba ni identificado ni nada, sino pasando por algunas veredas del sector Los Guaritos, recogiendo alimentos, con la excusa que él estaba colaborando con una institución de personas con discapacidad. Lo escuché de lejos, no me levanté porque pensé, si me levanto con el bastón y me paro frente a él, seguramente se corta y no sigue haciendo el trabajo que a lo mejor estaba haciendo en beneficio propio, digo yo. Por eso yo les recomiendo a las personas, cuando les lleguen a sus casas solicitando esa ayuda, ajá, muéstrame una identificación. Si tú tienes algún, estás ayudando a algunas personas, tienes que tener alguna identificación que te identifique, valga la redundancia, que estás representando a esa institución. Si no, perdóname, no se te puede creer. Es preferible darle el aporte a uno de los charleros que están en los autobuses que dicen, yo vengo porque no tengo quien me ayude.
2: También no es más sincero.
1: Es más sincero, por lo menos. Aunque hay algunos que uno no les cree, porque hay uno por ahí, por cierto, que todo el tiempo, tengo como 10 años escuchándole el mismo cuento, que un hijo tuvo un accidente y tuvo fractura de cráneo y tiene 35 días en el hospital. El mismo cuento, como el borracho aquel del chiste, lo mismito del año pasado. Todo el tiempo el mismo cuento. Y en estas semanas pasadas lo escuché diciendo el lunes, mi hijo tiene 36 días en el hospital, y el viernes dijo que eran 35. Compadre, si usted va a mentir, sepa al menos mentir.
2: Y el mato es que es pequeño. Todo el mundo,
1: o sea, es que lo hacen en los mismos autos, es que son de esos caretablas que llaman. Que a veces me provoca pararme en un autobús y decir, señores, yo quiero recibir una ayuda. Una ayuda, de verdad, porque yo... Mi mamá se me murió, mi papá también, y tengo 3 hijos que están a punto de graduarse de bachiller, 2 de ellos, y no me alcanza la plata. ¿Ustedes me pueden ayudar para ver si yo puedo pagar lo que piden los colegios de esos muchachos para la foto, la graduación y la ropa que les tengo que comprar y los zapatos de esos muchachos? ¿Pueden ayudarme también?
2: ¿Será que te ayuden para comprar un guante de carnaza para que no te quede?
1: No les voy a contar el chiste a que se están refiriendo aquí. Mejor vamos a escuchar música. Son las 11:09. ¿Qué tenemos, Marilín? Vamos a escuchar el Turco otra vez, entre regaño y consejo.

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1: Escuchamos a Luis Jiménez de aquí de Casupal, Estado Monaga, con el tema El juguete de mi niño. Qué bonito ese tema. Bueno, Luis Jiménez se escribe espectacular. Si no, pregúntenselo al Turco Latuf. Son las 11:15. Vamos a hablar de publicidad. ¿Cómo que? 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Vamos con música. Vamos a escuchar una belleza de canción dedicada también cuando un padre quiere cumplirle los deseos a los niños y a veces por más que se quiera no se puede. Escuchemos a Rumi Olivo, Sueño de dos amigas.

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1: 16 minutos. Ahí escuchamos a Reinaldo Armas con el tema El Campeón. Me está diciendo Marini que es las 11:25. ¿Me vas a llamar embustero por un minuto? Ya tú vas a ver, espera un ratico y yo tengo la razón. Es que ella tiene la hora de la computadora y yo tengo la hora del Observatorio Naval Cajigal. ¿Ustedes saben qué es eso? Ah, el observatorio que indica la hora legal en Venezuela, que antes tenía una frecuencia en onda corta y que cada segundo sonaba un pitico y cuando un tono largo, entonces cuando cumplía el minuto. Y decía, Observatorio Naval Cajigal, Caracas, Venezuela. Al oír el tono serán las 11 horas y 27 minutos. Así decía, ¿no? Pero tengo tiempo que no escucho eso. Bueno, ya son las 11:27, chicos, no vamos a discutir. Vamos a saludar mejor allá en la Gran Victoria al señor Excel Soto, que está en compañía de su hija Tamaiva, escuchando el programa. Y también saludamos a la señora Angélica de Machado y al señor Marcelo, el señor Marcelo Machado, que un gran abrazo, señor Marcelo, hoy en el Día del Padre. Oye, ese tipo sabe. Entre el dolor y la fe a Santa Apolonia. En visita al dentista. Ay, Dios mío. Cristabel, ¿estás escuchando? La estampa habitual del paciente en un sillón odontológico es un cuadro de rigidez absoluta. Frente perlada y sudor frío, párpados soleados, como si intentara bloquear el destino, y manos que se aferran a los apoyabrazos de la unidad con la desesperación de un náufrago. La boca, abierta en una mueca de resignada entrega, solo sirve para que el corazón retumbe en el pecho como el ritmo de un tambor del baile del tomo del mono y un sudor que le corre por la pichilinga. Lograr que un ser humano permanezca inmóvil con un nivel de tortura psicológica tiene un dote de domación de fieras, domador de fieras. Una asfixia casi violenta que intimida al paciente, infundiéndole ese saludable sentimiento de inferioridad y la vergüenza necesaria con un estado deplorable de sus muelas. Si el dentista no irradia este halo de esterilidad gélida, corre el riesgo de que el paciente, en un arranque de conveniencia indebida, obstaculice la labor o, peor aún, decida recuperar la compostura. La simpatía, por otro lado, es un arma de doble filo. Un dentista jovial, capaz de aceptar una broma trivial justo en el instante en que la aguja atraviesa la encía, logra que el paciente se siente tan desvalido y humillado que su sensibilidad se vuelve absoluta. Y por allí continúa. Eso me hace acordar de un chiste que yo puse en el grupo hace mucho tiempo. Y mi querida amiga, la profesora Isilda Rodríguez, me decía, Gustavo, ¿cómo te atreves a poner de esas cosas? Porque hay gente, José Miguel y a mí,

0: amigos oyentes, que antes de ir al dentista se pueden hacer unas cosas que ni que porque se pasen el hilo dental y la y se cepillen el los dientes muchas veces, no se quita ese olor, chamo. Por favor. Son las 11:30. Saludos a Jesús Luces.
1: Saluda ahí a mi abuela y a
0: otro. Y saludo también allí al señor Marcelino Salcedo, ¿no?
1: No, Salazar.
0: No, Marcelino Salazar, ¿es qué?
1: ¿No quiere que ese hombre te corte la cabeza?
0: Marcelino Salazar, ¿vale? Un abrazo para él. Y también para la señora Esmeralda Roca, que allá en Usepín no se escucha atenta. También.
2: Para.
0: Sí, caramba, vale, ¿cómo se me olvidaba? Yo tenía.
2: Mi amigo Freddy Villalobos, el hombre de los gaiteros del viejo Freddy, está en sintonía de nuestro espacio rumbo a Llaves Jucales por la Vinotinto de nuestro estado. Un gran abrazo para el señor Freddy Villalobos, también en sintonía. Chico, por cierto, vamos a grabar aquí
0: la complacencia que nos pidieron, señora Maybolida, para el amigo Yul Zambrano. Pero antes vamos a saludar a la señora Carmen Elena Rodríguez. Un gran abrazo para la profesora Carmen Elena, ya desde Miraflores. Un gran abrazo para ella, ya la saludé ya. Y también a por aquí me escribe la señora Mayri, las hallacas, ¿para cuándo, Mayri? Gran abrazo, Maidy, también en sintonía, un gran abrazo, gracias.
1: Todavía no hemos pasado el sabor del cojado y está pidiendo allá.
0: Estoy en sintonía del programa, nos dice Maidy, un gran abrazo para ella. No, me preguntaron por aquí que necesitaban unas hallacas, tengo gente de Chile por aquí y quieren comer hallacas, entonces necesito saber. Ya he preguntado a varias personas y se me había olvidado Maidy. Cuéntame, Maidy, si para la semana hay. ¿Me traes una? ¿Cuántas, señora Maidy? Unas 8, ¿será? Bueno, eso lo dijo José Miguel. Me adhiero al grupo. Suscribo ese término. Vamos a poner música. ¿Qué conseguiste, Marilín? Ah, vamos a escuchar a los Morochos Figueroa otra vez. Escuchen este tema. Se llama No me lo vaya a rayar.

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1: Ahí escuchábamos una lección extraordinaria de padre e hijo con José Ortega, hablando de cosas del folclore del estado Apure específicamente. Mencionaban incluso a don Rómulo Gallegos, el maestro de maestros. Son las 11:39 minutos. Vamos a complacer a nuestro querido amigo Jules Zambrano, un gran padre ejemplar, un amigo cantante excelente, la voz del sabor. Hace unos días tuvo una pequeña dificultad, pero sin embargo sigue ahí trabajando como roble. Un gran abrazo para Jules Zambrano. La voz del sabor es la cosa, como dice él en sus presentaciones. Saludos, Jules, feliz día del padre para ti y un gran abrazo para toda tu familia. Reiteramos el saludo también para nuestro amigo Freddy Villalobos, en sintonía de nuestro espacio. Bendiciones para él. Vaya y vuelva y traiga cosas buenas de allá de Bejucales, la zona que visita de usted con su señora, la señora Regina Velázquez. Un gran abrazo para ella también. Toda la gente que nos sintoniza, chicos, hoy ha sido una demostración que este programa lo escucha mucha gente en todas partes. Por aquí teníamos también un gran saludo para nuestro amigo José Miguel Natera, Miguel Hilario, la señora Clara Díaz, también un gran saludo para ella allá en la zona industrial. Saludos para allá en Puerto Ordaz a la señora, la licenciada economista, para ser más exacto, Sonia Cardiel. Un gran abrazo para toda la familia aquí, sus hermanos Oscar, Enrique, acá en el estado Monagas. Y un saludo para mi compadre Manuel Maza, también en sintonía de nuestro espacio. A usted, que no se ha podido comunicar con nosotros, pero que está en sintonía, también un gran abrazo y felicitaciones. Y reiteramos el saludo para el señor Excel Soto, allá en la Gran Victoria, el señor Marcelo Machado, en sintonía de nuestro espacio. 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Sí, es correcto. 11:44. Vamos con buena música. Ahí escuchamos a Montoya, Quintero, ¿ah?, y Jesús Daniel, el diálogo.

0: 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Son las 11:50, chicos, en este Día del Padre. Bueno, algo tenía que pasar. No podía estar todo perfecto. Estamos en vivo, ¿qué podemos hacer? Y cuando tratamos de buscar las canciones, porque ese es un tremendo tema que queríamos escuchar ahí con Luis Silva. Bueno, lo vamos a escuchar, vamos a buscar ella una mejor versión ahí. Mientras yo aprovecho para despedirme, Marini, de una vez, y coloca las dos canciones después. Yo creo que es mejor así, para que tengas más chancecito, porque la gente quiere seguir celebrando con música venezolana, quiere estar disfrutando su almuerzo, pero yo también tengo derecho a disfrutar con mis muchachos. Vamos a ver si lo podemos hacer más tardecita. Un gran abrazo para todos ustedes. Chicos, me faltó Fernando Silva. Un gran abrazo para él, otro padre ejemplar. Un gran abrazo para usted y para su señora. Bendiciones. El hombre, el popular Mancha de la Morrocoya. Siempre lo contamos entre nuestros grandes amigos. Rubén Fuentes, Carlos Alemán, el Pollo de Caicara y el Loro también, Rubén, el Loro de Caicara, un gran abrazo para ellos dos, que siempre están pendientes de nuestro programa y de nuestras actividades. Bendiciones para ellos. Bueno, como son las 11:52, yo me voy a despedir. Un gran placer para Marini Mondaray, quien nos acompañó en el control. José Gregorio Rodríguez es el director de la estación. Maigualida Ramírez manejó las redes sociales. 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Hoy nos vamos deseándoles un feliz día, que complementen un feliz fin de semana, que si quieren disfrutar los Juegos del Mundial, háganlo tranquilo en compañía de sus padres, de sus hijos, de toda su familia. Pásenla bien, pero eso sí, hagan lo que quieran, pero se devuelven a escuchar otra vez Joropeando el próximo domingo 28 a las 10 de la mañana. Nosotros estaremos aquí con el favor de Dios para acompañarles con 2 horas de buena música venezolana. Entre tanto, pórtense bien, que eso no cuesta nada, y procuren inmiscuirse lo menos posible en la vida de los demás. Cerrará el programa primero Gerardo Brito con el tema El Padre, negro, y luego Luis Silva.
1: 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Ya los niños se han dormido, así que deje el tejido que después te equivocas. 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Ah, cuando venga tu padre. Y con tu padre de aquí y con tu padre de allá. 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Tú empiezas con tus quejas y yo tengo que enojarme. Lo mismo que hacía mi padre cuando escuchaba a la vieja. 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Si los perdono, qué ejemplo. Así es como los educo. Si los castigo, eres bruto, no tienes sentimientos. 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A mí que me paso el día pensando jugar con ellos. Yo sueño llegar a casa y olvidarme felizmente del trabajo, de la gente y de todo lo que pasa. Los hijos son la esperanza, el porqué de nuestras vidas. Por eso nunca le digas, ah, cuando venga tu padre. No quiero encontrar culpables, quiero encontrar alegría. Que no me pongas de escudo como lo hacía mi madre, que consiguió que a mi padre lo imaginara un verdugo. Él llegaba y te aseguro que terminaban las risas. Y en lugar de una caricia y de hablarle como amigo, lo miraba compungido presintiendo una paliza. Y el pobre que me entendía, sacudiendo la cabeza, escuchaba con tristeza lo que mi madre decía. Y que él de sobra sabía que con este no se puede. Que me ensució las paredes, que la calle, la pelota, que trajo muy malas notas y me saca caras verdes. A la cama, sin comer, aburrido me ordenaba. Mi madre me consolaba y yo lo culpaba a él. A él, que había llegado recién de trabajar tan cansado y ya lo había amargado con todas mis travesuras. Yo era una criatura, pero jamás lo he olvidado. Los hijos nunca analizan el sentimiento del padre, porque el brillo de la madre es tan fuerte que lo eclipsa. Solo le hacemos justicia a su íntimo sentir cuando nos toca vivir a nosotros su problema. Si mi padre supiera que recién lo comprendí, ¿y por qué nunca me dijo del modo que me quería? Si hoy yo sé cómo sufrí al ver enfermo a su hijo. ¿Por qué me miraba fijo el primer pantalón largo? Y sé que me habrá besado cuando yo estaba durmiendo. Hoy que todo lo comprendo, ¿por qué no estará a mi lado? ¿Por qué no estarás ahora? Ahora para abrazarte bien fuerte, mi viejo lindo, y ofrecerte mi cariño a todas horas. Besa a tu hijo que llora, pero llora con razón, porque te pide perdón al pensar en esos días y que ciego no veía que eras todo corazón. 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
1: 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Yo les voy a cantar un pedacito de la canción y ustedes repiten conmigo después.

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